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Fui lavaplatos, mesero y cocinero, peón y albañil, ayudante de mecánica, un mil usos cualquiera.

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0: Buenas noches, bienvenidas y bienvenidos a La Hora Nacional. Qué gusto poder acompañarles una vez más en este espacio donde México se escucha, se comparte y se reconoce a través de su cultura y su gente. Y hoy me acompaña en la conducción María Luisa Peralta. María Luisa, bienvenida. Ay, hola.
1: Qué gusto y muchas gracias también por compartir este espacio. Esta semana arranca el Mundial de Fútbol 2026 y empieza la cuenta regresiva. Les presentaremos la banda sonora. Con música, emoción y el espíritu de millones de aficionados, comienza a sentirse la fiesta más grande del fútbol.
0: Sí, fiestón loco. Les vamos a platicar de las cuatro jóvenes mexicanas que ya tienen asegurado su lugar en algunos de los partidos más importantes de la Copa del Mundo 2026.
1: El fútbol va más allá de la cancha. Es un espacio de encuentro, expresión artística y transformación social. Les contaremos cómo las mujeres a lo largo de la historia han luchado por tener un lugar en el fútbol femenil.
0: Vamos a platicar sobre la exposición Nahuales en la cancha de Filogonio Naxi, artista plástico oaxaqueño reconocido a nivel mundial, que convierte la cancha en el espacio de un ritual colectivo desde donde el mundial se resignifica desde una raíz indígena.
1: También tendremos recomendaciones culturales, deportivas y de entretenimiento en la Ciudad de México con nuestra chilanguía.
0: Periodista, escritora y cronista imprescindible de México. Hoy recordaremos a una mujer cuya voz ha marcado la historia cultural del país, Elenita Poniatowska.
1: Esta noche también conoceremos todos los detalles de la convocatoria México Canta por la Paz y contra las adicciones con Miguel Trujillo, presidente del Consejo Mexicano de la Música.
0: Y tendremos información útil sobre los programas Jóvenes Construyendo el Futuro y la entrega de tarjetas para la beca Rita Cetina. Así que comenzamos. El Mundial de Fútbol no solo se juega en la cancha, también se vive en las calles, en las reuniones con amigos y, por supuesto, en la música. Les presentaremos la canción de Julieta Venegas rumbo a la Copa del Mundo 2026, un tema que busca capturar el papel de las mujeres, la energía, la diversidad cultural y la pasión que se vivirán en México, Estados Unidos y Canadá.

0: Mi nombre es Daira Yaretzi Díaz García. Soy de Oaxaca, de la costa, orgullosamente. Practico el fútbol desde los 4 años. Gracias a Dios tuve la oportunidad de tener un hermano que me entrenara. Y estar aquí es un honor y un privilegio conocer a la presidenta, a Fiarlín, a la árbitra, a las juezas. Y estoy muy agradecida primeramente con mi Dios y con la presidenta, porque es algo grandioso y maravilloso lo que está haciendo con las mujeres. Y quiero decirles que crean nada más, crean que todo es posible, porque para el que cree, todo le es posible. Gracias.
1: Bueno, yo soy Carla Peña, tengo 23 años, soy freestyler, fútbol profesional. La verdad es que me da mucho gusto estar aquí, me da mucho gusto que hayan hecho esta convocatoria. La verdad es que nos sumamos cada vez más mujeres y me sorprende que seamos muy jóvenes las que ganamos. Y lo único que espero es que más niñas se sumen y que luchen por sus sueños. Porque mira, hoy estamos aquí y es algo que nunca me hubiera imaginado.
2: Mi nombre es Yolet Cervantes Cuasquegua, tengo 21 años, soy del municipio de Tlaquilpa, del estado de Veracruz. Querida presidenta Claudia Sheinbaum Pardo, muchísimas gracias por tomarnos en cuenta y por ser una de las afortunadas de estar en un evento muy importante como lo es el Mundial de Fútbol. La admiro y la respeto demasiado por ser la primera mujer presidenta de nuestro bello país. Creo que no hay palabras para decir ahorita en este momento cómo me siento. Estoy muy emocionada. Gracias, realmente gracias por tomarnos en cuenta. Que sigamos impulsando el fútbol femenil, porque todas las mujeres tenemos nuestros talentos, cualidades, y qué bueno que se puedan dar a conocer. Muchísimas gracias.
3: Presidenta Claudia, muchas gracias por esta oportunidad. Soy Briana y de verdad estoy, primero que nada, muy agradecida. Mi sueño siempre ha sido estar en un partido de un mundial y pues ahora se me cumplió. Muchas gracias a las juezas también. Desde muy chiquita juego fútbol, desde los 5 años. Recuerdo haberlo hecho con mi hermano, con mis primos, con niños, principalmente con hombres, y creo que este tipo de concursos abre la oportunidad para que se siga impulsando el fútbol femenil. Muchas gracias a todos y que vivan las mujeres y que siga creciendo este proyecto a nivel nacional que es el fútbol femenil. Muchas gracias.
4: Durante muchos años las mujeres tuvieron que abrirse camino en espacios donde incluso se les negó el derecho a jugar fútbol de manera profesional. Sin embargo, con esfuerzo y talento lograron transformar la historia de este deporte.
5: Hoy, las futbolistas mexicanas inspiran a nuevas generaciones y forman parte fundamental del crecimiento del fútbol femenil. Esta cápsula nos recuerda a algunas de las mujeres que ayudaron a cambiar las reglas del juego.
6: El fútbol lo han practicado hombres y mujeres desde la segunda mitad del siglo XIX. Cuando el juego empezó a popularizarse en el Reino Unido y en otras partes del mundo. En México, el primer torneo se llevó a cabo en 1902 y 40 años después se instauró la primera liga de fútbol profesional varonil. En contraste, el fútbol femenil quedó durante mucho tiempo como una práctica amateur. Se empezó a imponer la idea de que este deporte no era apropiado para mujeres desde un punto de vista moral y de salud, bajo afirmaciones médicas falsas. Incluso algunas federaciones nacionales de fútbol prohibieron la práctica femenil. Sin embargo, en las calles y escuelas, las mujeres continuaron practicando el deporte. En la década de los 60, empezaron a proliferar equipos y ligas femeniles en la Ciudad de México y en diferentes estados de la República. El Club México, el Nacional, Gacelas, Cachorras, Margaritas y Tapatías dieron espacio a niñas y adolescentes para jugar de una manera más organizada. En 1969 se instauró la Liga América y en 1970 se constituyó la Asociación Mexicana de Fútbol Femenil. De ese impulso salió el equipo nacional que representaría ese mismo año a México en el primer Mundial Femenil de la historia, organizado en Italia. Las mexicanas tuvieron, sin embargo, dificultades para encontrar un lugar donde entrenar antes del Mundial. Sufrieron para conseguir uniformes y para reunir el dinero de los vuelos. Sin reconocimiento oficial, las jugadoras partieron a Europa, donde obtuvieron el tercer lugar al derrotar a Austria e Inglaterra. Destacó especialmente la actuación de Alicia Vargas, quien fue apodada por la prensa italiana como la Pelé mexicana. Un año después, en 1971, México fue la sede del segundo Mundial Femenil. En el torneo participaron jugadoras de Argentina, Inglaterra, Francia, Italia y Dinamarca. Los partidos se realizaron en Guadalajara y la Ciudad de México. Los Juegos de las Mexicanas, incluyendo semifinal y final, registraron cerca de 90.000 espectadores en el Estadio Azteca y fueron un éxito desde el punto de vista comercial. El éxito del torneo contrastaba con la situación de las jugadoras, quienes jugaban y grababan comerciales sin cobrar, a pesar de que tenían que cubrir los gastos de su preparación y equipo, y en varios casos habían tenido que pausar sus estudios o trabajo. Ante esa injusticia, las jugadoras mexicanas exigieron una compensación e incluso contemplaron no presentarse a la final contra Dinamarca. Así, Guadalupe Tovar declaró ante la prensa que el comité organizador ha ganado miles de pesos con este campeonato y a nosotras no se nos ha estimulado en nada. A pesar de que la cuestión salarial no fue resuelta, tanto personas particulares como empresas ofrecieron premios para las futbolistas mexicanas, que reflejaron estereotipos de los roles de género de la época. De 100 a 500 pesos por gol, una recámara, libros de cocina, bolsos de mano, portafolios, cámaras fotográficas y viajes. El fútbol femenil enfrentó además la crítica de una parte de la prensa deportiva, centrada en la técnica y la preparación física de las jugadoras. Asimismo, otras publicaciones prefirieron sexualizar los cuerpos de las futbolistas en vez de destacar su faceta deportiva. A pesar de los prejuicios y la hostilidad que aún perduran, las jugadoras pioneras de los mundiales de 1970 y 1971, Irma Yolanda Carmina Gutiérrez, Elvira Aracén Sánchez, Juana Irma Chávez Barrera, Guadalupe Tovar Ugalde, Elsa Huerta Méndez, Alicia Vargas Ángel, Silvia Zaragoza y Marta Coronado, entre otras, abrieron el camino para el reconocimiento social del fútbol femenil en México.
5: El fútbol también puede convertirse en arte, memoria y símbolo colectivo. Y eso es justamente lo que propone la exposición Cascarita Llanera, Nahuales en la cancha.
4: El artista oaxaqueño Filogonio Naxin transforma el imaginario futbolero desde las raíces indígenas y convierte la cancha en un espacio ritual lleno de identidad y de color. Vamos a conocer esta propuesta.
7: Estamos en tiempos mundialistas y futboleros, y eso hace que el fútbol sea parte de toda la colectividad y que también se pueda transformar en arte y en memoria. Por eso hoy vamos a hablar de una exposición. Se trata de Cascarita Llanera, Nahuales en la cancha.
8: Así es, y el artista oaxaqueño Filogonio Naxin transforma el imaginario futbolero desde las raíces indígenas y convierte la cancha en un espacio ritual lleno de identidad, de tradición y de color. Filogonio, bienvenido a la Hora Nacional. Qué gusto tenerte por acá.
9: Tenda nunga simu a tu kwanda gune na hisa no mate chiranga kwasinya hun kwanda nga anika tu yehun kwenyeshinu kwenye si ya no fe ni a Naxinanda shimira Naxinanda inuma. Antes que nada, pues un saludo en mi lengua materna, que es la lengua mazateca del estado de Oaxaca, principalmente en la Sierra Mazateca. Yo me dedico a la pintura, al dibujo y al arte y a esta manifestación. Y ahorita pues estamos en este tiempo tan emblemático, histórico, que es el Mundial. Por eso puse a mis nahuales a jugar fútbol también.
7: Qué maravillosa idea y qué maravillosa historia estás contando, porque es parte de toda nuestra cosmovisión también, ¿no? Y traerla a algo tan contemporáneo como el fútbol debió ser una revoltura de ideas ahí en tu cabeza. ¿Cómo llegamos a esta obra?
9: Todo mi trabajo siempre se ha manifestado a través de los animales, partiendo desde las leyendas, los cuentos de la cultura mazateca. A raíz de eso es como empiezo a fusionar estos seres fantásticos y también los nahuales. Para nosotros tiene que ver con una deidad que te protege
7: desde que naces,
9: ajá, durante tu vida. Pero es una deidad que no se ve, sino lo sientes como persona, ya sea cada quien lo puede adquirir por un ritual o simplemente el animal que te guste más.
7: Esto está en el centro de la Ciudad de México, lo podemos visitar en la Secretaría de Educación Pública, ¿cierto?
10: Se inaugura el 9 y ya para el público abierto a partir del 10 de junio ya se puede pasar a visitar esta exposición en el Museo Vivo del Muralismo.
7: Oye, ¿habías pensado alguna vez trabajar con el fútbol, tú como artista?
10: No, aquí una buena pregunta. Ajá. No, creo que más bien mi trabajo es como una línea del tiempo. Siempre voy abordando temas de lo que va pasando
7: coyuntural,
10: en todos los eventos, tanto social o lo que vaya pasando, siempre voy registrando esta parte de mi trabajo. Entonces, cuando anunciaron el año pasado, es cuando surge esta idea de cómo resolverlo, pero justamente siempre hago a partir de estos nahuales. Lo único que hice es fusionarlo directamente, porque en realidad yo no uso boceto ni bosquejo. Wow. Todos los trabajos directamente, cuando empiezo a trazarlo, es como vayan a surgir y como quedan las piezas como tal cual yo lo quiero.
7: Inspiración y talento, maestro Cha.
11: Totalmente, ¿eh?
7: Oye, Filuno, muchísimas gracias por visitarnos. Por favor, recuérdanos dónde podemos verlo y hasta cuándo.
11: En redes sociales.
7: También.
10: Pues los invito a que pasen a partir del 9 de junio en el Museo Vivo del Muralismo, que es de la Secretaría de Educación Pública. Ya estará abierto para que puedan apreciar este tipo de trabajo. Y también los invito a que me sigan en las redes sociales como @filogoniounaxin. Naxin se escribe Naxin y es en mazateco, que significa venadito.
7: Claro. Mira, qué bonito. Y que vivan los artesanos y las artesanas.
10: Que viva México y que sigamos disfrutando de esta cosmogonía y de todas las culturas que existen. México, que es lo que nos hace como la riqueza de México, más que nada.
11: Muchísimas gracias y muchísimas gracias a todos ustedes por estar con nosotros aquí en La Nacional. Por favor, no se vayan.
5: La capital se prepara para recibir a visitantes de todo el mundo con actividades que combinan deporte, cultura y entretenimiento. Entre las principales opciones destaca el Fan Fest FIFA 2026 en Campo Marte, donde habrá experiencias deportivas, gastronómicas y espectáculos musicales.
4: Es una oportunidad genial para poder vivir la pasión mundialista desde diferentes perspectivas. Vamos a ver y escuchar qué nos tienen preparado en esta ocasión Germán Gastelum y Orlando Basso.
12: Bienvenidos amigos y bienvenidas, ya estamos en pleno Mundial 2026, así que la pasión futbolera se vive al máximo en cada rincón de la capital.
4: Y el momento más esperado llega el jueves, el 11 de junio, con la inauguración del Mundial 2026. México frente a la selección de Sudáfrica en el legendario Estadio Ciudad de México.
12: ¡Qué nervios! Y para quienes quieran vivirlo en comunidad, el partido también se transmitirá gratis en la mega pantalla del Zócalo Capitalino, convirtiendo el centro histórico en una gran tribuna.
4: Los días 9 y 10 de junio llega México Vibra 2026 al Auditorio Nacional con artistas como, chéquense nomás, Alejandro Fernández, Carla Morrison, Vandel Recodo, wow, Tim Rich, el sonorense Karim León, acompañados por la Orquesta Sinfónica de Minería.
12: Y el 10 de junio la energía se multiplica con un concierto de rock alternativo en el Metropolitan, además de una presentación masiva al aire libre en el Monumento a la Revolución.
4: Suena bien, ¿eh? Ahí también va a haber fiesta, así que esos días la ciudad no solo vibra, literalmente suena como estadio lleno en cada escenario. Además, el 13 de junio a la 1 de la tarde, a las 13 horas, el Paseo de la Reforma será escenario del desfile La Pelota Vuelve a Casa. Y en sábado, increíble, una celebración que recorre la historia y la pasión del fútbol.
12: Así que ya sabes, una ciudad entera celebrando el deporte que une al mundo con arte, música y cultura en cada esquina.
4: No cualquier ciudad es la sede de la
12: Chilanguía.
4: Chilanguía.
12: ¿Y del Mundial?
4: ¡Sí, sí!
5: Hablar de Elena Poniatowska es describir a una de las figuras más influyentes de literatura y el periodismo mexicano. A lo largo de décadas ha documentado acontecimientos fundamentales de nuestra historia, dando voz a quienes pocas veces ocupaban los titulares.
4: Reconocida por muchos como la décima musa mexicana, su obra ha dejado una huella profundísima en generaciones de lectores. Hoy conoceremos parte de su legado, su compromiso con la memoria colectiva y la importancia de su trayectoria en la siguiente cápsula.
13: Elena Poniatowska es una periodista, escritora, cronista y activista mexicana de origen francés-polaco, destacada por su profundo compromiso con los que menos tienen y un agudo oído para escuchar las voces del pueblo. Nació el 19 de mayo de 1932 en París, Francia. Sus primeros años transcurrieron en el contexto de la Segunda Guerra Mundial. En 1942, debido a la invasión nazi a Francia, Elena y su familia se trasladaron a México como refugiadas. Mi mamá me dio el mejor regalo, un país, declaró décadas después. Su formación formal fue breve. No pudo costear la universidad y optó por estudiar taquigrafía, una herramienta que más tarde definió su método de trabajo, la escucha atenta y la transcripción fiel de los testimonios de la gente. En 1953 se inició su actividad en el periodismo, oficio que la llevó a ser una de las mejores escritoras de género testimonial. En 1968 sucedió uno de los episodios más trágicos de la historia contemporánea de México, la masacre estudiantil del 2 de octubre. A partir de los testimonios de sobrevivientes, familiares y estudiantes presos en Lecumberri, Elena publicó en 1971 La noche de Tlatelolco, una obra que se convirtió en un referente generacional. Hasta la fecha, es uno de los libros más leídos en México sobre la represión contra los estudiantes. Tras los sismos de 1985, Elena documentó el surgimiento de una sociedad civil autoorganizada en su libro Nada, Nadie, las voces del temblor. Décadas más tarde, relató el movimiento de resistencia pacífica tras el fraude electoral de 2006 en Amanecer en el Zócalo. Elena Poniatowska también es narradora de las figuras femeninas más importantes del siglo XX mexicano, entre ellas Tina Modotti, Leonora Carrington y Las Siete Cabritas, Frida Kahlo, Nahui Olín, Pita Amor, Rosario Castellanos, María Izquierdo, Elena Garro y Nelly Campobello. Elena Poniatowska ha recibido numerosos galardones a lo largo de su carrera, en especial el Premio Cervantes, y es doctora honoris causa por múltiples universidades nacionales e internacionales. Sobre su experiencia como periodista y escritora, Elena ha dicho: le debo todo al periodismo, incluido mi amor a México, porque me obligó a conocerlo. Elena Poniatowska se ha sumado también en distintos momentos a la lucha por la justicia social y la defensa de la soberanía de México. En 2008 participó en el movimiento de las Adelitas, conformado por miles de mujeres que se movilizaron para impedir la privatización del petróleo. Por su intensa labor cultural, periodística y política, Elena Poniatowska se ha consolidado como una figura clave dentro de la historia de México y Latinoamérica. Y a sus 94 años, sigue escribiendo, cuestionando e impulsando que todas y todos contribuyamos a la defensa de la soberanía del país.
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4: Y ya iniciaron las audiciones para la segunda edición del concurso México Canta por la Paz y contra las Adicciones. Vamos a ver y a escuchar lo que nos comentó Miguel Trujillo, presidente del Consejo Mexicano de la Música, a un servidor y a Orlando Abasso.
16: La música siempre ha sido una herramienta muy poderosa para contar quiénes somos, y en México, nuestro país, además de acompañar nuestras fiestas y tradiciones, también ha servido para construir comunidad, transmitir emociones y abrir conversaciones importantísimas.
17: Y de todos esos temas y emociones nació un concurso binacional que se llama México Canta por la Paz y contra las Adicciones, que en este año llega a su segunda edición. Y para saber más, hoy nos acompaña Miguel Trujillo, que es el presidente del Consejo Mexicano de la Música.
18: Orlando, ¿qué tal? Al público, buenas noches. Este año va enfocado solamente a la música tradicional mexicano, regional mexicana, y también hubo una reducción en edades. El año pasado fue de 18 a 34, este año es de 18 a 29 años. Esta fue una decisión con la Secretaría de Cultura, son las edades en los programas para los jóvenes adultos,
4: okay.
18: 18 a 29, entonces fue alineémonos a esas edades Y el género, pues seguimos con el dedo en el renglón de hacer canciones que no hagan apología al crimen, al delito, que no lo glorifiquen.
17: Hay muchos cambios en México Canta. La vez anterior hubo 6 semifinales, en esta ocasión se reduce a 2, pero una es en Estados Unidos, la otra es en Sinaloa. Hay mucha descentralización, pero también quiere decir que hubo eco en todos lados.
18: Totalmente. Y fíjate que la primer semifinal va a ser el 23 de agosto en Los Ángeles, en el famosísimo Teatro Million Dollar, y después el 30 de agosto en el Esperanza Iris en Mazatlán. Y la gran final va a ser el 13 de septiembre en el Auditorio Nacional. Cerramos en el Zócalo.
17: ¿Qué?
18: ¿En
17: serio?
18: Los ganadores se van a presentar en el gran evento del 15 de septiembre en el Zócalo. Así que estamos muy, muy felices. Le pedimos a todos los intérpretes o cantautores que por favor se inscriban en mexicocanta.gob.mx. Tienen hasta el día 10, es miércoles 10 de junio, para registrarse, de los 18 a los 29 años, que canten música regional mexicana o tradicional mexicana.
17: Ahí le van unas fechas a toda la audiencia para que se las aprendan. El anuncio del semifinalista de Estados Unidos sale el 24 de julio, para que estén ahí atentos si es que ustedes se inscriben. Y el anuncio de los semifinalistas de México sale el 31 de julio. Todos atentos, todas atentas, porque México Canta está de regreso.
18: ¿Qué tal, eh? Estamos muy felices y yo creo que esto, como va a seguir por muchos años más, pero es importantísimo que todas aquellas personas que tienen este talento, esta inquietud de cantar, de presentar su proyecto, que utilicen México Canta como un escaparate para poder llegar a las personas.
7: La gente es talentosísima en nuestro país, pero viste hace rato cantautores, autores, cantantes,
18: intérpretes, claro.
7: Y la música mexicana está evolucionando todo el tiempo.
18: Y es muy importante también mencionar, este es para solistas, para duetos o para grupos. O sea, que pueden participar en cualquier configuración.
7: Oye, Miguel, ¿tienen redes sociales?
18: Sí, igual estamos en todas las redes sociales como México Canta y nos pueden buscar y ahí pueden estar pendientes de toda la información.
17: Pero claro, oye, es importante decir algo, ¿eh? Que lo crean. Yo fui testigo de primera mano de...
7: Bueno, sí, tú estuviste ahí, al pie del cañón, sí, claro.
17: Realmente las historias son conmovedoras y cambia vidas. Ahí tiene a Sergio Maya girando. O sea, sí les dan seguimiento. Si ustedes quieren inscribirse, háganlo. Tienen hasta el 10 de junio.
18: Sí, imagínense, o sea, tener todo este proceso, que queden entre los finalistas, que pasen a la final y coronar toda esta etapa presentándose en el Zócalo. Digo, aparte que van a pisar un escenario que es tan importante, sí, como el Auditorio Nacional. O sea, hay muchos artistas que tienen sus carreras y que no han podido tocar en el Auditorio Nacional, ¿no? Y que estos 3 ganadores, 7 semifinalistas se puedan presentar en el Auditorio Nacional. Es algo muy, muy bonito.
17: Miguel, seguiremos informando a lo largo de este proceso de México.
18: Pues muchísimas gracias y no dejen de inscribirse, por favor. Las inscripciones cierran el 10 de junio.
7: 10 de junio, muy bien. Y ya lo saben, por favor, no se vayan. Esto es La Hora Nacional, quédense con nosotros.
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5: Llegado al final de esta primera media hora en La Hora Nacional, pero todavía tenemos mucho por compartir.
7: Y nos vamos con una frase de la escritora Rosario Castellanos que dice: la cultura no es un adorno, es una necesidad, porque entender nuestra historia, escuchar nuestras lenguas y abrir espacios a nuevas voces también es construir comunidad.
5: No se vayan, que ya volvemos, pero antes les mandamos saludos a Gemesa Electrificaciones en Toluca, Estado de México, José Luis Hernández Álvarez, Rafael Vázquez Castro, Francisco Segura, Raúl Robles en Fresnillo, Zacatecas.
7: También a Cecilio Godínez en Dolores Hidalgo, Guanajuato, Gabriel Dávila allá en Torreón, Coahuila, a Verónica Muñoz Centeno, Paloma Espinosa y Cris de Pachuca, Hidalgo.
5: Gracias por escribirnos, escucharnos y por ser parte de esta comunidad que construimos entre todas y todos. Recuerden que también estamos en YouTube, Facebook, Instagram, TikTok, X y Spotify.
7: Y también nos pueden contactar en el siguiente número, apúntenle: 55 34 83 42 39 o enviarnos un correo a
4: lahoranacional@segov.gov.mx. Les deseamos a todos una gran noche y una excelente semana. 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
2: Bienvenidos a Radio Potosí, la Hora Nacional, otro domingo que estamos juntos. Yo soy Cindy Arce y me acompaña como siempre Arnold Patiño. ¿Cómo estás, Arnold?
3: Qué
2: bienvenido.
3: Qué gusto, Cindy. Ya teníamos algunos fines que no te veíamos, pero ya por fin se nos hizo tenerte aquí en Radio Potosí, la Hora Nacional. ¿Y qué programazo tendremos
2: Andábamos
3: hoy?
2: Andábamos de parranda.
3: Andábamos de parranda, ¿verdad?
2: Pero tenemos programazo este domingo 7 de junio y es que Jaime Morales del Maratón Internacional BMW en San Luis Potosí. Y tendremos además cortesías para todos los runners porque ya saben que aquí los apapachamos.
3: Bueno, los vamos a apapachar con cortesías para este gran maratón y más adelante les vamos a decir cómo ganar. Igual a los que quieran hacer 5, 10, 21 o los más extremos, así los es. 42, que no son enchiladas, como lo dijo Jaime. Además, hablando de que no son enchiladas, Griselda Mendoza de la Secretaría de Turismo nos va a platicar sobre un récord Guinness que se va a lograr en Gilitla próximo 19, 20 y 21 de junio. De huapango, tocando y bailando. Esperemos Imagínate. Que se logre. Yo sé que se va a lograr.
2: Sí, 48 horas, qué padrísimo. Vámonos todos a Gilitla. Y Paul Villafuerte de Barras de las Praderas desde el Estado de México con toda la motivación y nos habla de cómo el deporte pues salva vidas, las salva vidas de a las adicciones, a todas las niñas, niños, jóvenes, adolescentes. De verdad, el deporte es una gran herramienta.
3: Bueno, y que mucha gente lo conoce ahí de redes que motiva, el de las barras, el de piensa en tu nena, piensa en tu ex, sí. Aquí en exclusiva en Radio Potosí, lo tenemos. Además, nuestro astrónomo de cabecera, Ulises Vázquez, comenta sobre los tipos de lunas. Hay muchas y hoy lo vamos a descubrir. Así que arrancamos. Esto es Radio Potosí, la Hora Nacional. Bienvenidos.
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2: Seguimos con más en Radio Potosí, la Hora Nacional, y tenemos el gusto de estar con nosotros Jaime Morales Villalobos, quien es director administrativo del Maratón Tangamanga, un evento sin duda de los favoritos para los runners. ¿Cómo estás? Bienvenido.
4: Gracias. Muy bien, muchas gracias. Gracias por el espacio. ¿Cómo están?
2: Pues platícanos todo. Ya se acerca la fecha precisamente para correr varias distancias. Tenemos de todo.
4: Sí. Platícanos. Así es. Bueno, gracias. Bueno, es el 40 aniversario del BMW Maratón Internacional Tangamanga, el único maratón que hay aquí en el estado. Y pues bueno, es el 28 de junio, en punto de las 6 de la mañana, maratón, medio maratón, 10 kilómetros y 5. O sea, para que
3: no haya pretexto.
4: Sí.
2: Para los que apenas están empezando.
4: Así es. Yo. Entonces, pues es un evento reconocido internacionalmente. Pertenecemos a la Asociación Mundial de Maratones y Carreras de Distancia. De hecho, aquí en San Luis cae la vicepresidenta vicepresidencia de dicha asociación, okay. La cual nos permite, la ruta es totalmente certificada. A lo cual puedes acceder a calificar al Maratón de Boston, que es uno de los más importantes a nivel mundial, así como para hacer tu clasificación a ciertos panamericanos o centroamericanos.
3: 40 años se dicen fáciles, pero no lo es. Digo, ya es tradición el Maratón Internacional BMW aquí en San Luis Potosí. Platicar un poquito de la historia de cómo empezó este maratón aquí en San Luis.
4: Pues 1983, aquí mi papá es el director general. 30 años él teniendo la batuta del evento y pues lo hemos visto crecer, ¿no? Nosotros ahí en parte de la organización desde chicos viendo crecer a tanto a San Luis Potosí como al maratón, se ha colocado en uno de los más importantes de México.
2: ¿En cuánta gente se espera o cuál es la expectativa también?
4: Mira,
2: para este
4: año vamos por 8,000 competidores y lo máximo que se había llegado, traíamos una inercia muy importante antes de la pandemia. En 2019 se llegó a 7,300 competidores, pero pues bueno, paramos por pandemia. COEPRIS en el 2022 nos deja volver, pero con un tope de 4,000 y otra vez vamos con esa inercia hacia arriba. Ahora que dices de la preparación, nosotros esta semana iniciamos el lunes nuestra semana 11 de preparación porque tenemos un coach Tenemos un coach certificado Ironman, el cual nos hace toda la preparación, las semanas de entrenamiento, en la cual es completamente gratis. Está en nuestras redes el cómo se llama el entrenamiento. Incluso, o sea, cualquier duda o comentario que tengan hacia nuestro coach, él con todo gusto.
3: O sea, en línea, si yo soy de otro lado, puedo seguir haciendo la preparación.
4: Así es. Se sube por semana y se va subiendo un post diario como para recordar lo que tienes que hacer el día, y puedes enviar tus comentarios al entrenador para que te vaya guiando.
2: Es como cumplir estas metas para llegar lo mejor preparado físicamente al maratón.
4: Así es.
3: 28 de junio, 6 de la mañana. Así la es. Ruta, que nos digas más o menos duración para que la gente también, sí, los que no vamos a correr, que vamos a apoyar, pues que estemos prevenidos del cierre de vialidades.
4: Mira, dura, tenemos un tope de 7 horas. Okay. Es de 6 de la mañana a 1 de la tarde.
3: Ok.
4: Sí, es inicia pues en el, ya saben, en el bello Parque Tangamanga, que de verdad estamos muy orgullosos de él. La gente se maravilla al verlo.
3: Sí.
4: Y pues, qué más, mejor escenario, ¿no? Y pues bueno, va a toda la ciudad. Si les dijera toda la ruta, pero centro histórico, por aquí pasa, aquí afuera.
3: Pasa aquí en Fundadores, así Palacio, es, todo sí, esto.
4: Agarra las principales avenidas. Va también al Parque Tangamanga 2.
3: También pasan por el 2.
4: Creo que son 7 o 9 kilómetros allá adentro, para después incorporarse otra vez a la ciudad. Y pues Carranza, Himno Nacional, todo.
3: O sea, recorren todo San Luis Potosí en este maratón.
4: Sí, la verdad bueno, nosotros le decimos la ruta escénica más importante de México.
3: Y la gente, Jaime, que esté muy atenta de las redes de Radio Potosí, porque les vamos a regalar algunos para los runners. ¿Va?
4: Sí.
3: Que nos digan qué kilometraje, si se avientan 5, 10, 15, 21 o los 42. Porque sabemos que no es fácil hacer 42.
4: Sí, ya sé. Entonces, ponemos a su disposición 10 cortesías.
3: Perfectísimo.
4: Para que ustedes puedan hacer la dinámica y ya nos ponemos de acuerdo con qué datos necesitamos de los competidores.
3: Claro. Perfecto. Pues ahí nos vemos 28 de junio, 6 de la mañana, el Maratón Internacional de San Luis Potosí. Y continuamos con más en la Hora Nacional Radio Potosí.
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5: Esto es Viajando por San Luis. Soy Raúl Zeta.
6: Y yo, Mar Villanueva. Hoy nos vamos hasta Villa de Guadalupe.
5: Si hablamos del altiplano potosino, hablamos de historia, de desierto y de pueblos con alma. Villa de Guadalupe se ubica al centro norte de San Luis Potosí, a unos 200 kilómetros de la capital y a 1630 metros sobre el nivel del mar. Su cabecera tiene cerca de 1000 habitantes y todo el municipio, casi 10,000 según el INEGI del 2020.
6: En época prehispánica, aquí vivieron los negritos. En 1857 fue declarada villa con el nombre de Villa Ixtle, por la fibra de maguey que se trabaja en la región, y después cambió a Villa de Guadalupe. Su fundador fue don Francisco Villanueva.
5: El Ixtle sigue siendo su artesanía. De las pencas de maguey se obtienen fibras para tejer objetos de Ixtle. El clima es seco, templado, con una media de 18 grados anual y hasta 45 grados en el mes de mayo. El agua brota del desierto. Destacan el Ojo de Agua de San Bartolo, el Manantial Magdalena y los arroyos del Astillero y las presas El Refugio y San Nicolás.
6: ¿Se acuerdan cuando se volvió mundialmente conocida en 2016? Sí, esto pasó cuando en la comunidad de La Joya se celebraron los 15 años de Rubí y Barra García. La misa fue en la antigua presa de La Joya, en la capilla de la exhacienda de Solís. Ese día, La Joya, que normalmente cuenta con 150 habitantes, recibió cerca de 60,000 personas.
5: Comparte la gastronomía del altiplano, tamales de cajube y requesón, enchiladas de tortilla roja, mermelada de durazno y para brindar mezcal y pulque. Su artesanía, barricas en madera de mezquite y objetos de Ixtle.
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3: Seguimos en la Hora Nacional Radio Potosí y está con nosotros Griselda Mendoza de la Secretaría de Turismo, que nos va a platicar de un récord Guinness que se va a lograr, que se va a cumplir aquí en San Luis Potosí. Un récord de ¿cuántas horas bailando huapango, Gris?
7: 48 horas, Arnold.
2: Y 48. Música en vivo.
7: Sí. Ahora sí que tríos de lugar, de la región y pues sobre todo de donde viene la raíz huasteca, ¿no? Del son del huapango.
3: ¿Dónde va a ser?
7: Mira, es en Gilitla, Gilitla por ahí hizo todo lo que debe de hacer ante Récord Guinness. Es a nivel literal, mundial Récord Guinness, tú lo sabes. Son muchos parámetros, pero pues ahora sí que están en todo lo de que es la logística, porque durante 48 horas va a ser puro guapán.
2: ¿Y cuántas personas se necesitan? Decías ahorita, son varios tríos, grupos musicales de guapango. ¿Pero cuántas personas también van a estar bailando? ¿Cuánto se requiere para llevar a cabo esta logística?
7: Cerca de 5,000 personas.
2: ¡Ay, caray!
3: Todos son de Gilitla, todos son de la Huasteca,
7: son de la Huasteca.
3: Todos son potosinos.
7: De la Huasteca y potosinos.
3: Ahora, pues como lo decíamos en otras entrevistas, no son enchiladas. 48 horas de puro guapango, tanto bailando como tocando.
2: ¿Tocando?
3: Es cansado. Y obviamente una persona, un trío de guapango, un grupo de danza no lo puede lograr. Entonces, tienen que estar alternando.
7: Es correcto. Aquí prácticamente es una logística que es admirable, tanto del municipio como de las autoridades estatales y federales, porque pues prácticamente tú sabes que en un Récord Guinness no es cualquier cosa, como tú dices. Y la intención es consolidar esa parte, esa raíz de donde viene la Huasteca, de donde vienen los huastecos, y la identidad. ¿Por qué? Porque tú sabes que en la identidad empieza el turismo. Cuando tú quieres viajar, ¿qué quieres conocer? El lugar, las raíces,
2: la música, comida.
7: Y ¿no? Eso es lo importante, ¿sabes, Cindy? Porque este evento es para que cualquier persona vaya.
3: O sea, podemos ir a apoyar cualquiera, familias, mamás, niños, el Sancho, pareja, lo que quieras.
7: Vienen de Récord Guinness y viene gente especializada en lo que es música, en lo que es baile, en lo que son todas estas partes de que no se te van a ir nada, no se les va a ir nada.
2: Oye, un detalle maravilloso podría ser también pues el que genera precisamente la intención de ir a visitar Gilitla, de escuchar estas 48 horas. Vas a comerte a la plaza, vas a algún lado.
3: Un sacabuelito.
2: Sí, claro, imagínate, ¿no? Me imagino que va a ser ahí una fiesta, una pachanga.
7: Es que imagínate, está el jardín.
3: En la plaza principal.
7: Ajá, el jardín.
2: Okay.
7: Vas, disfrutas, te comes una nieve, vas, una artesanía. Porque,
2: un cafecito.
7: Ajá. Gilitla. Y es bien importante que estos días es en fin de semana, en domingo. ¿Por qué? Porque Gilitla está consolidando desde hace más de 10 años los domingos guapangueros.
3: Ah.
7: Ellos, 10 o 18 años ya tienen los domingos guapangueros y están de 3 a 5 de la tarde todos los domingos desde hace 18 años.
3: Con guapango.
7: Sí.
2: Ahí en la plaza.
7: En la plaza principal. ¿Por qué? Porque la intención de ahora sí que de las autoridades y toda esta parte es que llegue, que el guapango vuelva a ser y vuelva a reconocerse como raíz. ¿Por qué? Porque ya veíamos a la gente grande, ya veíamos. Y las generaciones que llegan,
2: que se agarren a bailar ahí en la plaza.
7: Y pues todas.
3: Y qué bonito es el guapango. Me ha tocado ir a diferentes partes de la Huasteca, escucharlo en vivo, ver bailar a la gente. Y como tú bien lo decías al inicio de esta entrevista, que nuestras raíces potosinas, nuestras raíces huastecas se mantengan. Porque qué bello es escucharlo y verlos bailar en vivo.
7: No, y que la gente que está curiosa de conocer la Huasteca potosina empiece por el guapango, por el castillo, que para mí es inevitable soñar en ese castillo, parece
2: claro,
7: como de
2: la verdad novela. Es,
7: claro, sí. Y por ejemplo, bueno, ahorita Gilitla pues diversifica su turismo y está todo lo que es la zona de las orquídeas y todo eso.
3: Que vayan, se sumen, apoyemos, porque va a llegar algún momento, siento, en que pues el cansancio pueda hacer lo propio,
2: claro.
3: Pero cuando todos estemos apoyando, pues se van a motivar a seguir el zapateado del guapango.
2: Ya cuando vayan a hacer las 48 horas se va a poner el ambiente buenísimo,
3: sí,
2: seguro.
3: Que los motivemos, toda mi gente de la Huasteca, que vaya y que bueno, pues apoyemos y se logre este récord Guinness de las 48 horas de guapango. Muchísimas gracias, Grace.
7: Ahora sí que desde la Secretaría de Turismo estamos convencidos que el turismo empieza en nuestra raíz.
2: Claro. Continuamos con más en Radio Potosí, la hora nacional.
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3: Querido público culto y conocedor de Radio Potosí de la Hora Nacional, tenemos un talentazo invitado. Está con nosotros Paul Villafuerte de Las Barras, Las Praderas, Las Fábricas de Muñecos. Bienvenido a la Hora Nacional, a Radio Potosí. Tuviste un gran evento ahorita en Pozos. Toda la gente de Prados, de Rancho Viejo, ahí en este nuevo deportivo se reunió y entrenó chido contigo.
10: Sí, buenas tardes. Antes que nada, ya mucha banda me conoce, me topa, soy el de Las Barras de Praderas. Sin miedo al éxito, papi. Y feliz y contento de esta gran invitación que se me hizo a Villa de Pozos para inaugurar ese magno evento, la neta, que se hizo ahí con toda la banda. Y inaugurando un nuevo espacio de calistenia para que toda la banda pueda ejercitarse y dejar de pensar malas cosas y hacer malas prácticas. Y qué bueno, jóvenes, felicidades, aprovechen este espacio y que triunfe el deporte. Felicidades al gobierno y a toda la banda que hizo posible ese lugar tan hermoso y magnífico que será, y sacarán grandes atletas de Villa de Pozo.
3: Pero me gustaría que ahora aquí frente a las cámaras y los micrófonos contaras un poquito así brevemente de tu historia, que la verdad está muy chingona. Hoy nos van a tener que censurar aquí en este programa.
10: Sí, pues a mí me buleaban mucho en la escuela. En la casa, mi papá me buleaba, mis padres me buleaban, entonces yo me salía a la calle. Yo salía a buscar el cariño que no se me daba en la casa, en la calle, y lamentablemente conocía a impostores, a falsos profetas, malos amigos que te llevan por el camino del mal, ¿no? Entonces me balean, pierdo una pierna y pues pasó lo que tenía que pasar, y pues ahí les aconsejo a los chavos o a los padres más de familia, más que nada, que allá en su casa les digan: estoy orgulloso, te quiero mucho, hijo.
3: Un abrazo.
10: Estoy feliz. Un abrazo. Es lo real, porque evitaríamos tantas personas que anduvieran en la calle en las drogas buscando un sentido para la vida cuando lo tienen en la casa. Muchos no les gusta la calistenia, pero cualquier tipo de deporte, cualquier actividad salva vidas, ya sea ser periodista, ser locutor, ser enfermero, doctor, fútbol, de todo, basquetbolista, tocar el piano, violín, todo salva, pero hay que buscarles a sus hijos lo que realmente te le gusta, no solamente el deporte, y apoyarlos en sus pasiones. Y volvemos a lo mismo, darles un buen abrazo y decirles: ¿sabes qué, hijo? No me gusta el deporte, metas al ballet, no pasa nada. Y deja de hacer malas. Hay que mantener esa mente ocupada, porque el ocio y el celular hicieron una combinación fatal para nuestros jóvenes, no solamente, y en toda la sociedad. Ya son haraganes, ya no quieren estudiar, ya no quieren trabajar, ya ven los videos y dicen: me hago

0: Claro y firme, son palabras crudas como muchos me dicen porque es la realidad. Vas a traer a grandes predicadores que hablan, que pero te van a chorear, te van a decir, mira que es Nel, lo que hemos logrado es muy difícil de conseguir, es trabajar de sol a sombra. Cuando te dicen, no, que la vida es bonita, que trabaja, es porque ya son millonarios esos güeyes, ya es porque ya tienen su
1: lana.
0: No
1: les costó.
0: Acuérdense que la piedra angular del hombre, la que está por encima de toda la cadena, es el sufrimiento. Si una persona no sufre, no evoluciona. Es como un diamante. ¿Cómo se forjan los diamantes? Bajo presión. Entonces, si no están destinados a aguantar la presión, bárranle allá, zumbarle 3 hectáreas aquí a la... ¿Cómo le dicen?
1: A
0: la Sierra Potosí.
1: A la Sierra Huasteca.
0: A la Huasteca. Entonces, ¿qué les digo a los chavos? Más que nada, ¿qué les digo a los papás? Apóyenlos. No les exijas tanto. Con un 7, un 8, se pasa, ¿no? Yo creo que las calificaciones de la escuela no son las mismas calificaciones de la vida. Y yo nada de lo que aprendí en la escuela más que leer a contar, no lo llevo ahorita a cabo, ¿eh? Entonces, lamentablemente, aquí te valen por un papel y ya sabes que toda la experiencia se agarra por fuera y no en la escuela. Entonces, téngale paciencia a sus chavos. No les exijan que ya sean millonarios a los 20 años. Pues jamás,
1: están, hermano, empezando.
0: Jamás, ni nosotros lo somos a nuestros 50. Oye, ¿quieres...? No, jamás.
2: Eso. Oye, Paul, ¿y cómo te salen esas icónicas frases que a mí me encantan? Yo las pongo a la hora de hacer ejercicio, sí. las ponemos, se han vuelto virales en TikTok, el de piensa en tu nena, piensa en tu... ¡Limpio!
0: Sí.
2: Y aunque no me veo tan mamado como tú, pero le meto y esas frases me motivan. Hasta
0: el sufrimiento es la piedra angular de todo. Entonces, si a un hombre le das cariño, ¿cómo se vuelve?
1: Pues bien.
0: Flojo, haragán y holgazán y... ¿Cómo le dicen?
1: Flojón.
0: Pues realmente, ¿no? Y a un hombre hazlo sufrir y evoluciona. No todos, para no todos es el despertar músculos que caen en la droga. Pero yo siempre dije que lo mejor para que se arrepintiera esa bandida era verme con una sonrisa y triunfar. Porque si te ve tirado al drama en el piso, drogado, borracho, va a decir, mira, por eso lo dejé. Por eso lo dejé, porque no valía nada. Y
1: tienes
0: ahorita
1: razón.
0: Hasta me ve en la tele, me ve en las redes y Oli perdido. Oli, nah. No, jamás.
2: Oye, pues ya para cerrar, aviéntate una icónica frase para toda la gente que se va a motivar a hacer ejercicio, a dejar las drogas, el alcohol y enfocarse en el deporte. Frase de esas chingona matona para la hora nacional.
0: Ya saben que un buen cuerpo nunca pasa desapercibido. Coman frutas y verduras, hagan su tarea y duérmase temprano y sobre todo encomiéndense a Dios.
2: Paul, muchísimas gracias por venir aquí a Radio Potosí, la hora nacional.
0: No es un adiós, sino un hasta pronto.
2: Piensa en tu nena, piensa en tu ex.
0: Aquí estuvieras,
2: mi amor. Enfócate en cosas chidas. ¡Sobres!
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2: Querido público culto y conocedor de Radio Potosí de la Hora Nacional, continuamos con más y hemos invitado a nuestro astrónomo de cabecera, el astrónomo Ulises Vázquez. Ulises, qué gusto tenerte nuevamente aquí en Radio Potosí, la Hora Nacional. Bienvenido.
4: Hola, muchas gracias por la invitación de nuevo. Es un gusto estar aquí.
2: Oye, hoy vamos a platicar de un tema muy interesante, los tipos de lunas. Porque luego hay mitos que si la luna azul, la luna de queso, la media luna, la luna llena. Bueno, platícanos de todos estos mitos, por favor.
4: Sí, por ahí ahora más en redes sociales proliferan distintos nombres para la luna que le ponen, ¿no? Que la luna de lobo, la luna de sangre, la luna roja, muchísimas, la luna azul. Básicamente son tradiciones como muchas de las cosas que hoy perduran. Pero esta es una tradición extranjera, vamos a llamarlo de los pueblos norteamericanos en la zona de Canadá y Estados Unidos, pues no existían los calendarios, aunque sí había ciertas marcas de tiempo, pues no había un calendario en sí que nos ayudara a saber qué mes estamos exactamente y cuándo hacer cosas, porque pues no podemos cultivar todos los días,
2: claro,
4: ni podemos cosechar todos los días, entonces cómo saber qué tiempo es para una cosa y qué tiempo es para otra. Entonces, una de las grandes cosas que hicieron todas las civilizaciones del mundo, en cualquier parte del mundo, fue marcar tiempos con el cielo, es decir, con la luna, con estrellas, con cualquier cosa que tenga un ciclo. Y pues sabemos que la luna llena es cada 28 días, entonces...
2: ¿Esa siempre cada 28, la luna llena?
4: 28 días más una fracción, pero sí, básicamente 28 días.
2: ¡Órale, qué interesante!
4: Y entonces, si por ejemplo la luna llena es de invierno, pues le decían la luna fría, la cold moon. Si por ejemplo en esta luna llena en enero que fue, le dicen la luna de lobo, porque justo en invierno pues hay más lobos en el cazando, buscando, y se escuchan muchos aullidos de lobos. Esto consideremos siempre que es en pueblos norteamericanos. A lo mejor aquí no nos suena, porque pues no
2: sí suena. Por ejemplo, esta que mencionaste, la luna de sangre, ¿Por qué ocurre? Porque luego hasta dicen, oye, es que está roja,

0: no salgas, porque claro, puede pasar ese fenómeno.
1: Y esta es interesante porque no es una luna llena normal, sino que es un eclipse de luna.
0: Ah.
1: Cuando se interpone la Tierra entre el Sol y la Luna, pues la Luna cambia de color debido a la atmósfera terrestre que bloquea ciertos rangos de luz del Sol y se vuelve roja. Pero este es un eclipse y este es muy interesante porque no es toda la noche. O sea, de repente llega un momento en que la luna se pinta de rojo.
0: Juntan.
1: Y es que esto se asociaba mucho a guerras, porque era como un mal presagio. Decía, si eras una civilización con mucho conocimiento y podías predecir estos eclipses, pues te aprovechabas de eso y le decías a tu enemigo, oye, mira, si tú no le bajas, esta noche se va a poner roja y toda tu civilización se va a perder. Y que se pone roja, oye. Y entonces imagínate para las civilizaciones cómo eran estas predicciones tan, tan interesantes, ¿no?
0: Oye, hace poco, si no me equivoco, ahora en mayo, y si no, corrígeme y cuéntanos, ocurrió también un fenómeno que llaman la luna azul. ¿Esta cómo es? ¿Se pone azul o qué onda?
1: No, de hecho, a excepción de la luna de sangre que comentamos ahorita, esa sí cambia de color. Todas las demás son lunas llenas normales.
0: Como, solo es el mito del nombre.
1: Solo cambia el nombre. En el caso de la luna azul, esto sucede cuando hay dos lunas llenas en un mes. Estamos de acuerdo que la luna llena es cada 28 días, pero hay meses que son de 30 a 31 días. Y si la luna llena fue el primero o el segundo del mes, también va a tener una luna llena, una segunda luna llena a finales del mes.
0: En el mismo mes.
1: En el mismo mes. Esta segunda luna llena se le conoce como luna azul. Pero de nuevo, es un tema de tradición más que de realidad en el color. Sin embargo, nos ayuda a diferenciarlas porque pues es más... Es divertido luna azul que segunda luna llena del mes. Es un poco más llamativo.
0: Y ahí no pasa nada de que se vea de otro color, sino que únicamente es como por distinción.
1: Claro, es solo distinción. Los únicos fenómenos que pueden hacer cambios en el color, por ejemplo, la luna de sangre, que es la del eclipse, esto es por la atmósfera. Y todas las lunas, todas las lunas y todos los objetos del cielo cambian de color cuando están muy cerca del horizonte. Entonces, si la luna va saliendo y tú la puedes ver desde un lugar muy alto, va a estar roja, muy roja. Y conforme va subiendo, cambia su color real, que es blanco.
0: Y este fenómeno que nos has explicado y que nos has contado aquí en Radio Potosí, la Hora Nacional, esta contaminación de luces que ya es muy excesiva, sí es muy evidente, porque estamos aquí en la ciudad, por ejemplo, en el caso de San Luis Potosí, volteas al cielo y ya no ves ni una estrella. Pero no sé, te vas para Mezquitic, te vas para Río Verde, te vas para los municipios donde no está tanta la contaminación de luces y se aprecian increíble las estrellas.
1: Sí, de hecho pueden hacer la prueba en cualquier momento, vayan al centro histórico en San Luis Potosí y van a ver muy poquitas estrellas, muy muy contadas, pero afortunadamente San Luis no es el peor de los cielos metropolitanos que existen. Yéndolos a las grandes ciudades, Monterrey, Guadalajara, Ciudad de México, son dos o tres estrellas las que puedes ver en el cielo. Afortunadamente el estado de San Luis es muy variado, muy diverso en climas, en regiones y en municipios. Entonces está repleto de lugares donde todavía podemos ver estrellas y sin alejarnos tanto de la ciudad.
0: Oye, y ya para cerrar, ¿habrá eventos astronómicos próximamente en este año para que la gente esté pendiente? Porque luego yo sé que a mucha gente le llama la atención, o si con ustedes va a haber algo próximamente, ¿qué onda?
1: Mira, ahorita el próximo evento a nivel mundial interesante y de alta relevancia, pues es el eclipse de sol en agosto, pero esto es del lado en Europa.
0: Aquí no se va a ver.
1: Aquí no se va a poder ver. Ya tuvimos nuestra serie de eclipses. Hasta dentro de 50 años tenemos eclipses solares otra vez. Entonces, sí sería interesante, si está la oportunidad de darse una vuelta por Europa, en España.
0: Pues vamos.
1: Pues vamos.
0: ¿Qué fechas? ¿En agosto?
1: El 12 de agosto.
0: Pues vamos, todo sea por ver el eclipse.
1: Y es histórico para ellos porque llevan más de 100 años sin un eclipse.
0: Entonces, no, pues se va a volver tendencia allá en España, en Europa.
1: La realidad es que será una fiesta, va a haber muchos eventos y será una fiesta muy grande en España porque pues lleva mucho tiempo sin eclipses. Y en el caso de México, pues todos los meses tenemos... lunas llenas muy bonitas. Ahorita la de mayo fue muy bonita, muy chiquitita, pero muy bonita. Para octubre tenemos también luna, super luna, una luna muy grande. Pueden verla con cualquier telescopio, se va a ver bastante bien. Y un eclipse de luna a finales de año.
0: Aquí en México se va a ver.
1: Todavía.
0: Okay.
1: La cosa es que es a las 3 de la mañana, pero se puede.
0: Nos despertamos para verla y que quede ya como algo romántico el decir te dedico la luna. Estaría padre, ¿eh?
1: Pues sí, pues en realidad si tienen oportunidad de acercarse, por ejemplo, conmigo en Plaza de Armas, ahí le puedes bajar la luna a tu pareja sin ningún
0: problema. Ahí vas a estar.
1: Ahí vamos a estar.
0: Perfectísimo. Pues muchísimas gracias, Ulises. Continuamos con más. Esto es Radio Potosí, la Hora Nacional.
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0: Ya nos vamos, muchísimas gracias. La gente que quiera ganarse estos kits por el Maratón Internacional de San Luis Potosí, bueno, lo que tienen que hacer en estos momentos es mandarnos un inbox a nuestra fanpage en Facebook Radio Potosí con una foto, primero que nos están escuchando, tómenle foto al radio, en línea, al celular donde nos están escuchando,
3: al
0: coche, lo que sea, y segunda foto de una carrera, la que hayas hecho, no importa okay. La que sea. Y ahí mismo ponnos tu nombre completo y qué kilometraje quieres hacer, si 5, si 10,
3: 21
0: o los 42. Pero ojo, como lo dijo Jaime, el organizador, recuerden que si van a hacer los 42 hay que tener una gran preparación. Así que, pues sí, bueno, caray, que nos digan qué kilometraje quieren hacer y les damos esas cortesías. ¡Ya nos vamos, Cindy!
3: ¡Vámonos! Gracias a las cuatro regiones de San Luis Potosí que nos escucharon. Todas las estaciones, por supuesto, de este bello estado y a todos los municipios. Y todavía estados vecinos que nos llegan a escuchar en esta frecuencia. Gracias y los esperamos el próximo domingo.
0: Ya está, muchísimas gracias. Yo soy Arnold Patiño.
3: Yo soy Cindy Arce y nos escuchamos muy pronto.
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2: Revista del Consumidor Radio. ¿Sabías que un mal uso de tu rastrillo desechable no solo acorta su vida útil, sino que también favorece a la aparición de bacterias? Cuidar tu piel empieza desde saber elegir el producto correcto en el supermercado.
3: Quédate en Revista del Consumidor Radio.
4: Revista del Consumidor.
2: Los rastrillos desechables son herramientas de afeitado que tienen como objetivo ofrecer una opción práctica, higiénica y económica para el cuidado personal. Este tipo de productos son de uso limitado, ya que dependiendo de su calidad pueden durar de 5 a 10 afeitadas.
3: Su bajo costo los vuelve ideales para viajes o uso ocasional. Además, su distribución es amplia, pues se encuentran en supermercados, farmacias o tiendas de conveniencia. Están fabricados principalmente de plástico, lo que puede facilitar su manejo. Cuentan con un mango, un cabezal con navajas preinstaladas de acero inoxidable y una banda lubricante.
2: En el mercado podemos encontrar modelos para mujer y para hombre, y aunque la tecnología es similar, cada tipo de rastrillo se segmenta por género para adaptar su forma y banda lubricante a diferentes zonas del cuerpo. Esta segmentación responde a las necesidades prácticas y estrategias de marketing, que suelen reflejarse en los precios, ya que los productos de mujer son más caros que los de hombre.
3: Para ayudarte a elegir mejor, el Laboratorio Nacional de Protección al Consumidor puso a prueba la resistencia y desempeño de 26 modelos distintos, 13 modelos para mujer y 13 para hombre. Se realizaron distintas pruebas para comprobar que los empaques incluyeran la información comercial en español de acuerdo con las normas oficiales mexicanas. También se revisó a detalle el estado de las navajas, analizando el estado original del filo y que estuvieran libres de oxidación o cualquier daño.
2: También se determinó la carga máxima de los mangos antes de romperse. En este caso se convocó a un panel de personas consumidoras que calificaron aspectos como la efectividad en el afeitado, la experiencia de uso y el cuidado y protección que brindan a la piel.
3: En el caso de los rastrillos para mujer, los resultados fueron los siguientes. Todos los modelos analizados presentaron su información comercial correctamente. El modelo de la marca Chedraui presentó imperfecciones en las hojas, navajas. Tres modelos de Gillette, dos de Equate, Chic, Envisage y Bic obtuvieron la excelencia en la prueba de cuidado y protección de la piel. Los productos que calificaron con excelencia al promediar todas las pruebas fueron Bic, Envisage, Chic y tres modelos de la marca Gillette.
2: Ahora, en el caso de los rastrillos para hombre, se encontró que todos los modelos presentaron correctamente su información comercial. Tres modelos presentan imperfecciones en las navajas, Chedraui y dos de la marca Daycare. Cuatro modelos calificaron con excelencia en la prueba de cuidado y protección en la piel, tres de la marca Gillette y uno de la marca Envisage.
3: Usa tu presupuesto de manera inteligente. Presta atención a las recomendaciones de compra y uso. Compra tus rastrillos en comercios establecidos y revisa que el empaque esté en buenas condiciones. Guarda tu comprobante en caso de que necesites realizar algún cambio por defectos de fábrica. No compartas el rastrillo con otras personas, aunque sean de tu propia familia. Cámbialo cuando notes que necesitas hacer más presión para rasurar adecuadamente.
2: Usa gel o crema para afeitar. De esta forma tu piel sufrirá menos. Usa crema sin fragancia o aloe vera para cuidar tu piel después de afeitarte. Déjalo secar después de utilizarlo. La humedad puede dañar las navajas. 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
1: Le pedimos al Espíritu Santo que Él ore en nosotros para hacerlo en la divina voluntad y ofrecerlo a Dios Padre por las intenciones del Inmaculado Corazón de María y por nuestras necesidades. Coronilla a la Divina Misericordia.
2: A las tres, ruega por mi misericordia, en especial para los pecadores, y aunque solo sea por un brevísimo momento, sumérgete en mi pasión, especialmente en mi abandono en el momento de mi agonía. Esta es la hora de la gran misericordia para el mundo entero. Te permitiré penetrar en mi tristeza mortal. En esta hora nada le será negado al alma que lo pida por los méritos de mi pasión. Hasta el pecador más empedernido, si reza esta coronilla una sola vez, recibirá la gracia de mi misericordia infinita.
1: En el nombre del Padre, del Hijo y del Espíritu Santo. Amén.
2: Padre nuestro que estás en el cielo, santificado sea tu nombre. Venga tu reino. Hágase tu voluntad en la tierra como en el cielo.
1: Danos hoy nuestro pan de cada día. Perdona nuestras ofensas, como nosotros perdonamos a los que nos ofenden. No nos dejes caer en tentación y líbranos del malo. Amén.
2: Dios te salve María, llena de gracia, el Señor es contigo. Bendita tú entre las mujeres y bendito el fruto de tu vientre, Jesús.
1: Santa María, Madre de Dios, ruega por nosotros pecadores, ahora y en la hora de nuestra muerte. Amén. Creo en Dios Padre, Todopoderoso, Creador del cielo y de la tierra. Creo en Jesucristo, su único Hijo, nuestro Señor, que fue concebido por obra y gracia del Espíritu Santo. Nació de Santa María Virgen, padeció bajo el poder de Poncio Pilatos, fue crucificado, muerto y sepultado, descendió a los infiernos, al tercer día resucitó de entre los muertos, subió a los cielos y está sentado a la derecha de Dios Padre Todopoderoso. Desde allí ha de venir a juzgar a vivos y muertos. Creo en el Espíritu Santo, en la Santa Iglesia Católica, en la comunión de los santos, en el perdón de los pecados, en la resurrección de la carne y en la vida eterna. Amén. Padre eterno, te ofrezco el cuerpo y la sangre, el alma y la divinidad de tu amadísimo Hijo, nuestro Señor Jesucristo, como propiciación de nuestros pecados y los del mundo entero.
2: Por su dolorosa pasión,
1: ten misericordia de nosotros y del mundo entero.
2: Por su dolorosa pasión,
1: ten misericordia de nosotros y del mundo entero.
2: Por su dolorosa pasión,
1: ten misericordia de nosotros y del mundo entero.
2: Por su dolorosa pasión,
1: ten misericordia de nosotros y del mundo entero.
2: Por su dolorosa pasión,
1: ten misericordia de nosotros y del mundo entero.
2: Por su dolorosa pasión,
1: ten misericordia de nosotros y del mundo entero.
2: Por su dolorosa pasión,
1: ten misericordia de nosotros y del mundo entero.
2: Por su dolorosa pasión,
1: ten misericordia de nosotros y del mundo entero.
2: Por su dolorosa pasión,
1: ten misericordia de nosotros y del mundo entero.
2: Por su dolorosa pasión,
1: ten misericordia de nosotros y del mundo entero. Padre eterno, te ofrezco el cuerpo y la sangre, el alma y la divinidad de tu amadísimo Hijo, nuestro Señor Jesucristo, como propiciación de nuestros pecados y los del mundo entero.
2: Por su dolorosa pasión,
1: ten misericordia de nosotros y del mundo entero.
2: Por su dolorosa pasión,
1: ten misericordia de nosotros y del mundo entero.
2: Por su dolorosa pasión,
1: ten misericordia de nosotros y del mundo entero.
2: Por su dolorosa pasión,
1: ten misericordia de nosotros y del mundo entero.
2: Por su dolorosa pasión,
1: ten misericordia de nosotros y del mundo entero.
2: Por su dolorosa pasión,
1: ten misericordia de nosotros y del mundo entero.
2: Por su dolorosa pasión,
1: ten misericordia de nosotros y del mundo entero.
2: Por su dolorosa pasión,
1: ten misericordia de nosotros y del mundo entero.
2: Por su dolorosa pasión,
1: ten misericordia de nosotros y del mundo entero.
2: Por su dolorosa pasión,
1: ten misericordia de nosotros y del mundo entero. Padre eterno, te ofrezco el cuerpo y la sangre, el alma y la divinidad de tu amadísimo Hijo, nuestro Señor Jesucristo, como propiciación de nuestros pecados y los del mundo entero.
2: Por su dolorosa pasión,
1: ten misericordia de nosotros y del mundo entero.
2: Por su dolorosa pasión,
1: ten misericordia de nosotros y del mundo entero.
2: Por su dolorosa pasión,
1: ten misericordia de nosotros y del mundo entero.
2: Por su dolorosa pasión,
1: ten misericordia de nosotros y del mundo entero.
2: Por su dolorosa pasión,
1: ten misericordia de nosotros y del mundo entero.
2: Por su dolorosa pasión,
1: ten misericordia de nosotros y del mundo entero.
2: Por su dolorosa pasión,
1: ten misericordia de nosotros y del mundo entero.
2: Por su dolorosa pasión,
1: ten misericordia de nosotros y del mundo entero.
2: Por su dolorosa pasión,
1: ten misericordia de nosotros y del mundo entero.
2: Por su dolorosa pasión,
1: ten misericordia de nosotros y del mundo entero. Padre eterno, te ofrezco el cuerpo y la sangre, el alma y la divinidad de tu amadísimo Hijo, nuestro Señor Jesucristo, como propiciación de nuestros pecados y los del mundo entero.
2: Por su dolorosa pasión,
1: ten misericordia de nosotros y del mundo entero.
2: Por su dolorosa pasión,
1: ten misericordia de nosotros y del mundo entero.
2: Por su dolorosa pasión,
1: ten misericordia de nosotros y del mundo entero.
2: Por su dolorosa pasión,
1: ten misericordia de nosotros y del mundo entero.
2: Por su dolorosa pasión,
1: ten misericordia de nosotros y del mundo entero.
2: Por su dolorosa pasión,
1: ten misericordia de nosotros y del mundo entero.
2: Por su dolorosa pasión,
1: ten misericordia de nosotros y del mundo entero.
2: Por su dolorosa pasión,
1: ten misericordia de nosotros y del mundo entero.
2: Por su dolorosa pasión,
1: ten misericordia de nosotros y del mundo entero.
2: Por su dolorosa pasión,
1: ten misericordia de nosotros y del mundo entero. Padre eterno, te ofrezco el cuerpo y la sangre, el alma y la divinidad de tu amadísimo Hijo, nuestro Señor Jesucristo, como propiciación de nuestros pecados y los del mundo entero.
2: Por su dolorosa pasión,
1: ten misericordia de nosotros y del mundo entero.
2: Por su dolorosa pasión,
1: ten misericordia de nosotros y del mundo entero.
2: Por su dolorosa pasión,
1: ten misericordia de nosotros y del mundo entero.
2: Por su dolorosa pasión,
1: ten misericordia de nosotros y del mundo entero.
2: Por su dolorosa pasión,
1: ten misericordia de nosotros y del mundo entero.
2: Por su dolorosa pasión,
1: ten misericordia de nosotros y del mundo entero.
2: Por su dolorosa pasión,
1: ten misericordia de nosotros y del mundo entero.
2: Por su dolorosa pasión,
1: ten misericordia de nosotros y del mundo entero.
2: Por su dolorosa pasión,
1: ten misericordia de nosotros y del mundo entero.
2: Por su dolorosa pasión,
1: ten misericordia de nosotros y del mundo entero.
2: Santo Dios, Santo fuerte, Santo inmortal,
1: ten piedad de nosotros y del mundo entero.
2: Santo Dios, Santo fuerte, Santo inmortal,
1: ten piedad de nosotros y del mundo entero.
2: Santo Dios, Santo fuerte, Santo inmortal,
1: ten piedad de nosotros y del mundo entero. Oh sangre y agua, que brotasteis del sagrado corazón de Jesús como una fuente de misericordia para nosotros,
2: en ti confío.
1: Jesús,
2: en ti confío.
1: Jesús,
2: en ti confío.
1: Jesús,
2: en ti confío.
1: En el nombre del Padre, del Hijo y del Espíritu Santo.
2: Amén.
1: El Santo Rosario. Señor mío Jesucristo, Dios y hombre verdadero, Creador Padre y Redentor mío, por ser tú quien eres y porque te amo sobre todas las cosas, me pesa de todo corazón haberte ofendido. Propongo firmemente nunca más pecar, apartarme de todas las ocasiones de ofenderte, confesarme y cumplir la penitencia que me fuera impuesta. Ofrezco, Señor, mi vida, obras y trabajos, en satisfacción de todos mis pecados. Así como te suplico, así confío en tu bondad y misericordia infinita, que me los perdonarás por los méritos de tu preciosísima sangre, pasión y muerte, y me darás la gracia para enmendarme y perseverar en tu santo amor y servicio hasta el fin de mi vida. Amén. Santísima Trinidad, Padre, Hijo y Espíritu Santo, yo te adoro profundamente y te ofrezco el preciosísimo cuerpo, sangre, alma y divinidad de nuestro Señor Jesucristo, presente en todos los agrarios del mundo, en reparación por los ultrajes, sacrilegios e indiferencias con que Él mismo es ofendido, y por los méritos infinitos de su Sagrado Corazón y del Corazón Inmaculado de María, te pedimos la conversión de los pobres pecadores. Dios mío, yo creo, adoro, espero y te amo. Te pido perdón por los que no creen, no adoran, no esperan y no te aman. Dios mío, yo creo, adoro, espero y te amo. Te pido perdón por los que no creen, no adoran, no esperan y no te aman. Dios mío, yo creo, adoro, espero y te amo. Te pido perdón por los que no creen, no adoran, no esperan y no te aman. Oh Jesús, es por tu amor, por la conversión de los pobres pecadores y en reparación de los pecados cometidos contra el Inmaculado Corazón de María. Misterios gozosos. Primer misterio, la encarnación del Hijo de Dios en el seno de la Virgen María.
2: Padre nuestro que estás en el cielo, santificado sea tu nombre. Venga a nosotros tu reino. Hágase tu voluntad en la tierra como en el cielo.
1: Danos hoy nuestro pan de cada día. Perdona nuestras ofensas, como nosotros perdonamos a los que nos ofenden. No nos dejes caer en tentación y líbranos del mal. Amén.
2: Dios te salve María, llena de gracia, el Señor es contigo. Bendita tú entre las mujeres y bendito el fruto de tu vientre Jesús.
1: Santa María, Madre de Dios, ruega por nosotros pecadores, ahora y en la hora de nuestra muerte. Amén.
2: Dios te salve María, llena de gracia, el Señor es contigo. Bendita tú entre las mujeres y bendito el fruto de tu vientre, Jesús.
1: Santa María, Madre de Dios, ruega por nosotros pecadores, ahora y en la hora de nuestra muerte. Amén.
2: Dios te salve María, llena de gracia, el Señor es contigo. Bendita tú entre las mujeres y bendito el fruto de tu vientre, Jesús.
1: Santa María, Madre de Dios, ruega por nosotros pecadores, ahora y en la hora de nuestra muerte. Amén.
2: Dios te salve María, llena de gracia, el Señor es contigo. Bendita tú entre las mujeres y bendito el fruto de tu vientre, Jesús.
1: Santa María, Madre de Dios, ruega por nosotros pecadores, ahora y en la hora de nuestra muerte. Amén.
2: Dios te salve María, llena de gracia, el Señor es contigo. Bendita tú entre las mujeres, y bendito el fruto de tu vientre, Jesús.
1: Santa María, Madre de Dios, ruega por nosotros pecadores, ahora y en la hora de nuestra muerte. Amén.
2: Dios te salve, María, llena de gracia. El Señor es contigo. Bendita tú entre las mujeres, y bendito el fruto de tu vientre, Jesús.
1: Santa María, Madre de Dios, ruega por nosotros pecadores, ahora y en la hora de nuestra muerte. Amén.
2: Dios te salve María, llena de gracia, el Señor es contigo. Bendita tú entre las mujeres y bendito el fruto de tu vientre Jesús.
1: Santa María, Madre de Dios, ruega por nosotros pecadores, ahora y en la hora de nuestra muerte. Amén.
2: Dios te salve María, llena de gracia, el Señor es contigo. Bendita tú entre las mujeres y bendito el fruto de tu vientre, Jesús.
1: Santa María, Madre de Dios, ruega por nosotros pecadores, ahora y en la hora de nuestra muerte. Amén.
2: Dios te salve María, llena de gracia. El Señor es contigo. Bendita tú entre las mujeres, y bendito el fruto de tu vientre, Jesús.
1: Santa María, Madre de Dios, ruega por nosotros pecadores, ahora y en la hora de nuestra muerte. Amén.
2: Dios te salve María, llena de gracia, el Señor es contigo. Bendita tú entre las mujeres, y bendito el fruto de tu vientre, Jesús.
1: Santa María, Madre de Dios, ruega por nosotros pecadores, ahora y en la hora de nuestra muerte. Amén.
2: Gloria al Padre, y al Hijo, y al Espíritu Santo.
1: Como era en el principio, ahora y siempre, por los siglos de los siglos. Amén. Oh Jesús mío, perdona nuestros pecados, líbranos del fuego del infierno, lleva al cielo a todas las almas, especialmente a las más necesitadas de tu misericordia. Señor Jesucristo, Hijo del Padre, derrama ahora tu Espíritu sobre la tierra. Haz que el Espíritu Santo habite en el corazón de todos los pueblos, para que sean preservados de la corrupción, de las calamidades y de la guerra. Que la Señora de todos los pueblos, la Santísima Virgen María, sea nuestra abogada. Amén. Segundo misterio, la visitación de Nuestra Señora a su prima Isabel.
2: Padre nuestro que estás en el cielo, santificado sea tu nombre. Venga a nosotros tu reino. Hágase tu voluntad en la tierra como en el cielo.
1: Danos hoy nuestro pan de cada día. Perdona nuestras ofensas, como nosotros perdonamos a los que nos ofenden. No nos dejes caer en tentación y líbranos del mal. Amén.
2: Dios te salve María, llena de gracia, el Señor es contigo. Bendita tú entre las mujeres y bendito el fruto de tu vientre, Jesús.
1: Santa María, Madre de Dios, ruega por nosotros pecadores, ahora y en la hora de nuestra muerte. Amén.
2: Dios te salve María, llena de gracia, el Señor es contigo. Bendita tú entre las mujeres y bendito el fruto de tu vientre, Jesús.
1: Santa María, Madre de Dios, ruega por nosotros pecadores, ahora y en la hora de nuestra muerte. Amén.
2: Dios te salve María, llena de gracia, el Señor es contigo. Bendita tú entre las mujeres, y bendito el fruto de tu vientre, Jesús.
1: Santa María, Madre de Dios, ruega por nosotros pecadores, ahora y en la hora de nuestra muerte. Amén.
2: Dios te salve María, llena de gracia, el Señor es contigo. Bendita tú entre las mujeres, y bendito el fruto de tu vientre, Jesús.
1: Santa María, Madre de Dios, ruega por nosotros pecadores, ahora y en la hora de nuestra muerte. Amén.
2: Dios te salve María, llena de gracia, el Señor es contigo. Bendita tú entre las mujeres, y bendito el fruto de tu vientre, Jesús.
1: Santa María, Madre de Dios, ruega por nosotros pecadores, ahora y en la hora de nuestra muerte. Amén.
2: Dios te salve María, llena de gracia, el Señor es contigo. Bendita tú entre las mujeres, y bendito el fruto de tu vientre, Jesús.
1: Santa María, Madre de Dios, ruega por nosotros pecadores, ahora y en la hora de nuestra muerte. Amén.
2: Dios te salve María, llena de gracia, el Señor es contigo. Bendita tú entre las mujeres, y bendito el fruto de tu vientre, Jesús.
1: Santa María, Madre de Dios, ruega por nosotros pecadores, ahora y en la hora de nuestra muerte. Amén.
2: Dios te salve María, llena de gracia, el Señor es contigo. Bendita tú entre las mujeres, y bendito el fruto de tu vientre, Jesús.
1: Santa María, Madre de Dios, ruega por nosotros pecadores, ahora y en la hora de nuestra muerte. Amén.
2: Dios te salve María, llena de gracia, el Señor es contigo. Bendita tú entre las mujeres, y bendito el fruto de tu vientre, Jesús.
1: Santa María, Madre de Dios, ruega por nosotros pecadores, ahora y en la hora de nuestra muerte. Amén.
2: Dios te salve María, llena de gracia, el Señor es contigo. Bendita tú entre las mujeres, y bendito el fruto de tu vientre, Jesús.
1: Santa María, Madre de Dios, ruega por nosotros pecadores, ahora y en la hora de nuestra muerte. Amén.
2: Gloria al Padre, y al Hijo, y al Espíritu Santo.
1: Como era en el principio, ahora y siempre, por los siglos de los siglos. Amén. Oh Jesús mío, perdona nuestros pecados, líbranos del fuego del infierno, lleva al cielo a todas las almas, especialmente a las más necesitadas de tu misericordia. Señor Jesucristo, Hijo del Padre, derrama ahora tu Espíritu sobre la tierra. Haz que el Espíritu Santo habite en el corazón de todos los pueblos, para que sean preservados de la corrupción, de las calamidades y de la guerra. Que la Señora de todos los pueblos, la Santísima Virgen María, sea nuestra abogada. Amén. Tercer misterio, el nacimiento del niño Jesús.
2: Padre nuestro que estás en el cielo, santificado sea tu nombre. Venga a nosotros tu reino. Hágase tu voluntad en la tierra como en el cielo.
1: Danos hoy nuestro pan de cada día. Perdona nuestras ofensas, como nosotros perdonamos a los que nos ofenden. No nos dejes caer en tentación y líbranos del mal. Amén.
2: Dios te salve María, llena de gracia, el Señor es contigo. Bendita tú entre las mujeres y bendito el fruto de tu vientre, Jesús.
1: Santa María, Madre de Dios, ruega por nosotros pecadores, ahora y en la hora de nuestra muerte. Amén.
2: Dios te salve María, llena de gracia, el Señor es contigo. Bendita tú entre las mujeres y bendito el fruto de tu vientre, Jesús.
1: Santa María, Madre de Dios, ruega por nosotros pecadores, ahora y en la hora de nuestra muerte. Amén.
2: Dios te salve María, llena de gracia, el Señor es contigo. Bendita tú entre las mujeres, y bendito el fruto de tu vientre, Jesús.
1: Santa María, Madre de Dios, ruega por nosotros pecadores, ahora y en la hora de nuestra muerte. Amén.
2: Dios te salve María, llena de gracia, el Señor es contigo. Bendita tú entre las mujeres, y bendito el fruto de tu vientre, Jesús.
1: Santa María, Madre de Dios, ruega por nosotros pecadores, ahora y en la hora de nuestra muerte. Amén.
2: Dios te salve, María, llena de gracia, el Señor es contigo. Bendita tú entre las mujeres, y bendito el fruto de tu vientre, Jesús.
1: Santa María, Madre de Dios, ruega por nosotros pecadores, ahora y en la hora de nuestra muerte. Amén.
2: Dios te salve María, llena de gracia. El Señor es contigo. Bendita tú entre las mujeres y bendito el fruto de tu vientre, Jesús.
1: Santa María, Madre de Dios, ruega por nosotros pecadores, ahora y en la hora de nuestra muerte. Amén.
2: Dios te salve María, llena de gracia. El Señor es contigo. Bendita tú entre las mujeres, y bendito el fruto de tu vientre, Jesús.
1: Santa María, Madre de Dios, ruega por nosotros pecadores, ahora y en la hora de nuestra muerte. Amén.
2: Dios te salve, María, llena de gracia. El Señor es contigo. Bendita tú entre las mujeres, y bendito el fruto de tu vientre, Jesús.
1: Santa María, Madre de Dios, ruega por nosotros pecadores, ahora y en la hora de nuestra muerte. Amén.
2: Dios te salve María, llena de gracia. El Señor es contigo. Bendita tú entre las mujeres y bendito el fruto de tu vientre, Jesús.
1: Santa María, Madre de Dios, ruega por nosotros pecadores, ahora y en la hora de nuestra muerte. Amén.
2: Dios te salve María, llena de gracia. El Señor es contigo. Bendita tú entre las mujeres y bendito el fruto de tu vientre, Jesús.
1: Santa María, Madre de Dios, ruega por nosotros pecadores, ahora y en la hora de nuestra muerte. Amén.
2: Gloria al Padre, y al Hijo, y al Espíritu Santo.
1: Como era en el principio, ahora y siempre, por los siglos de los siglos. Amén. Oh Jesús mío, perdona nuestros pecados, líbranos del fuego del infierno, lleva al cielo a todas las almas, especialmente a las más necesitadas de tu misericordia. Señor Jesucristo, Hijo del Padre, derrama ahora tu Espíritu sobre la tierra. Haz que el Espíritu Santo habite en el corazón de todos los pueblos, para que sean preservados de la corrupción, de las calamidades y de la guerra. que la Señora de todos los pueblos, la Santísima Virgen María, sea nuestra abogada. Amén. Cuarto misterio, la presentación de Jesús en el templo.
2: Padre nuestro que estás en el cielo, santificado sea tu nombre, venga a nosotros tu reino. Hágase tu voluntad en la tierra como en el cielo.
1: Danos hoy nuestro pan de cada día. Perdona nuestras ofensas, como nosotros perdonamos a los que nos ofenden. No nos dejes caer en tentación y líbranos del mal. Amén.
2: Dios te salve María, llena de gracia, el Señor es contigo. Bendita tú entre las mujeres y bendito el fruto de tu vientre Jesús.
1: Santa María, Madre de Dios, ruega por nosotros pecadores, ahora y en la hora de nuestra muerte. Amén.
2: Dios te salve María, llena de gracia, el Señor es contigo. Bendita tú entre las mujeres y bendito el fruto de tu vientre Jesús.
1: Santa María, Madre de Dios, ruega por nosotros pecadores, ahora y en la hora de nuestra muerte. Amén.
2: Dios te salve María, llena de gracia, el Señor es contigo. Bendita tú entre las mujeres y bendito el fruto de tu vientre Jesús.
1: Santa María, Madre de Dios, ruega por nosotros pecadores, ahora y en la hora de nuestra muerte. Amén.
2: Dios te salve María, llena de gracia, el Señor es contigo. Bendita tú entre las mujeres y bendito el fruto de tu vientre Jesús.
1: Santa María, Madre de Dios, ruega por nosotros pecadores, ahora y en la hora de nuestra muerte. Amén.
2: Dios te salve María, llena de gracia, el Señor es contigo. Bendita tú entre las mujeres y bendito el fruto de tu vientre Jesús.
1: Santa María, Madre de Dios, ruega por nosotros pecadores, ahora y en la hora de nuestra muerte. Amén.
2: Dios te salve María, llena de gracia, el Señor es contigo. Bendita tú entre las mujeres y bendito el fruto de tu vientre Jesús.
1: Santa María, Madre de Dios, ruega por nosotros pecadores, ahora y en la hora de nuestra muerte. Amén.
2: Dios te salve María, llena de gracia, el Señor es contigo. Bendita tú entre las mujeres y bendito el fruto de tu vientre Jesús.
1: Santa María, Madre de Dios, ruega por nosotros pecadores, ahora y en la hora de nuestra muerte. Amén.
2: Dios te salve María, llena de gracia, el Señor es contigo. Bendita tú entre las mujeres y bendito el fruto de tu vientre Jesús.
1: Santa María, Madre de Dios, ruega por nosotros pecadores, ahora y en la hora de nuestra muerte. Amén.
2: Dios te salve María, llena de gracia, el Señor es contigo. Bendita tú entre las mujeres y bendito el fruto de tu vientre Jesús.
1: Santa María, Madre de Dios, ruega por nosotros pecadores, ahora y en la hora de nuestra muerte. Amén.
2: Dios te salve María, llena de gracia, el Señor es contigo. Bendita tú entre las mujeres y bendito el fruto de tu vientre, Jesús.
1: Santa María, Madre de Dios, ruega por nosotros pecadores, ahora y en la hora de nuestra muerte. Amén.
2: Gloria al Padre, y al Hijo, y al Espíritu Santo.
1: Como era en el principio, ahora y siempre, por los siglos de los siglos. Amén. Oh Jesús mío, perdona nuestros pecados, líbranos del fuego del infierno. Lleva al cielo a todas las almas, especialmente a las más necesitadas de tu misericordia. Señor Jesucristo, Hijo del Padre, derrama ahora tu Espíritu sobre la tierra. Haz que el Espíritu Santo habite en el corazón de todos los pueblos, para que sean preservados de la corrupción, de las calamidades y de la guerra. Que la Señora de todos los pueblos, la Santísima Virgen María, sea nuestra abogada. Amén. Quinto misterio, el niño Jesús perdido y hallado en el templo.
2: Padre nuestro que estás en el cielo, santificado sea tu nombre, venga a nosotros tu reino. Hágase tu voluntad en la tierra como en el cielo.
1: Danos hoy nuestro pan de cada día. Perdona nuestras ofensas, como nosotros perdonamos a los que nos ofenden. No nos dejes caer en tentación y líbranos del mal. Amén.
2: Dios te salve María, llena de gracia, el Señor es contigo. Bendita tú entre las mujeres, y bendito el fruto de tu vientre Jesús.
1: Santa María, Madre de Dios, ruega por nosotros pecadores, ahora y en la hora de nuestra muerte. Amén.
2: Dios te salve María, llena de gracia, el Señor es contigo. Bendita tú entre las mujeres, y bendito el fruto de tu vientre Jesús.
1: Santa María, Madre de Dios, ruega por nosotros pecadores, ahora y en la hora de nuestra muerte. Amén.
2: Dios te salve María, llena de gracia, el Señor es contigo. Bendita tú entre las mujeres, y bendito el fruto de tu vientre, Jesús.
1: Santa María, Madre de Dios, ruega por nosotros pecadores, ahora y en la hora de nuestra muerte. Amén.
2: Dios te salve, María, llena de gracia. El Señor es contigo. Bendita tú entre las mujeres, y bendito el fruto de tu vientre, Jesús.
1: Santa María, Madre de Dios, ruega por nosotros pecadores, ahora y en la hora de nuestra muerte. Amén.
2: Dios te salve María, llena de gracia, el Señor es contigo. Bendita tú entre las mujeres y bendito el fruto de tu vientre Jesús.
1: Santa María, Madre de Dios, ruega por nosotros pecadores, ahora y en la hora de nuestra muerte. Amén.
2: Dios te salve María, llena de gracia, el Señor es contigo. Bendita tú entre las mujeres, y bendito el fruto de tu vientre, Jesús.
1: Santa María, Madre de Dios, ruega por nosotros pecadores, ahora y en la hora de nuestra muerte. Amén.
2: Dios te salve, María, llena de gracia. El Señor es contigo. Bendita tú entre las mujeres, y bendito el fruto de tu vientre, Jesús.
1: Santa María, Madre de Dios, ruega por nosotros pecadores, ahora y en la hora de nuestra muerte. Amén.
2: Dios te salve María, llena de gracia. El Señor es contigo. Bendita tú entre las mujeres y bendito el fruto de tu vientre Jesús.
1: Santa María, Madre de Dios, ruega por nosotros pecadores, ahora y en la hora de nuestra muerte. Amén.
2: Dios te salve María, llena de gracia. El Señor es contigo, bendita tú entre las mujeres, y bendito el fruto de tu vientre, Jesús.
1: Santa María, Madre de Dios, ruega por nosotros pecadores, ahora y en la hora de nuestra muerte. Amén.
2: Dios te salve María, llena de gracia, el Señor es contigo, bendita tú entre las mujeres, y bendito el fruto de tu vientre, Jesús.
1: Santa María, Madre de Dios, ruega por nosotros pecadores, ahora y en la hora de nuestra muerte. Amén.
2: Gloria al Padre, y al Hijo, y al Espíritu Santo,
1: como era en el principio, ahora y siempre, por los siglos de los siglos. Amén. Oh Jesús mío, perdona nuestros pecados, líbranos del fuego del infierno, lleva al cielo a todas las almas, especialmente a las más necesitadas de tu misericordia. Señor Jesucristo, Hijo del Padre, derrama ahora tu Espíritu sobre la tierra. Haz que el Espíritu Santo habite en el corazón de todos los pueblos, para que sean preservados de la corrupción, de las calamidades y de la guerra. Que la Señora de todos los pueblos, la Santísima Virgen María, sea nuestra abogada. Amén.
2: Por las intenciones del Papa Francisco. Padre nuestro que estás en el cielo, santificado sea tu nombre. Venga a nosotros tu reino. Hágase tu voluntad en la tierra como en el cielo.
1: Danos hoy nuestro pan de cada día. Perdona nuestras ofensas, como nosotros perdonamos a los que nos ofenden. No nos dejes caer en tentación y líbranos del mal. Amén.
2: Dios te salve María Santísima, hija de Dios Padre. En tus manos encomiendo nuestra fe para que la ilumines. Llena eres de gracia. El Señor es contigo, bendita tú entre todas las mujeres, y bendito el fruto de tu vientre, Jesús.
1: Santa María, Madre de Dios, ruega por nosotros pecadores, ahora y en la hora de nuestra muerte. Amén.
2: Dios te salve, María Santísima, Madre de Dios Hijo. En tus manos encomiendo nuestra esperanza para que la alientes. Llena eres de gracia, el Señor es contigo. Bendita tú entre las mujeres y bendito el fruto de tu vientre, Jesús.
1: Santa María, Madre de Dios, ruega por nosotros pecadores, ahora y en la hora de nuestra muerte. Amén.
2: Dios te salve, María Santísima, Esposa de Dios Espíritu Santo. En tus manos encomiendo nuestra caridad para que la inflames. Llena eres de gracia, el Señor es contigo. Bendita tú entre las mujeres y bendito el fruto de tu vientre, Jesús.
1: Santa María, Madre de Dios, ruega por nosotros pecadores, ahora y en la hora de nuestra muerte. Amén.
2: Dios te salve María, templo, trono y sagrario de la Santísima Trinidad. Virgen concebida sin la culpa original,
1: alcánzanos Virgen pura la perseverancia final.
2: Dios te salve, Reina y Madre de misericordia, vida, dulzura y esperanza nuestra. Dios te salve. A ti llamamos los desterrados hijos de Eva. A ti suspiramos gimiendo y llorando en este valle de lágrimas. Ea pues, Señora, abogada nuestra, vuelve a nosotros esos tus ojos misericordiosos y después de este destierro, muéstranos a Jesús. Fruto bendito de tu vientre, oh clemente, oh piadosa, oh dulce Virgen María. Ruega por nosotros, Santa Madre de Dios,
1: para que seamos dignos de alcanzar las divinas gracias y promesas de nuestro Señor Jesucristo. Amén.
2: Señor, ten piedad de nosotros.
1: Señor, ten piedad de nosotros.
2: Cristo, ten piedad de nosotros.
1: Cristo, ten piedad de nosotros.
2: Señor, ten piedad de nosotros.
1: Señor, ten piedad de nosotros.
2: Cristo, óyenos.
1: Cristo, óyenos.
2: Cristo, escúchanos.
1: Cristo, escúchanos.
2: Padre celestial, que eres Dios,
1: ten piedad de nosotros.
2: Hijo redentor del mundo, que eres Dios,
1: ten piedad de nosotros.
2: Espíritu Santo, que eres Dios,
1: ten piedad de nosotros.
2: Santísima Trinidad, que eres un solo Dios,
1: ten piedad de nosotros.
2: Santa María,
1: ruega por nosotros.
2: Santa Madre de Dios,
1: ruega por nosotros.
2: Santa Virgen de las Vírgenes,
1: ruega por nosotros.
2: Madre de Jesucristo,
1: ruega por nosotros.
2: Madre de la Divina Gracia,
1: ruega por nosotros.
2: Madre Purísima,
1: ruega por nosotros.
2: Madre Castísima,
1: ruega por nosotros.
2: Madre Siempre Virgen,
1: ruega por nosotros.
2: Madre Inmaculada,
1: ruega por nosotros.
2: Madre Amable,
1: ruega por nosotros.
2: Madre Admirable,
1: ruega por nosotros.
2: Madre del Buen Consejo,
1: ruega por nosotros.
2: Madre del Creador,
1: ruega por nosotros.
2: Madre del Salvador,
1: ruega por nosotros.
2: Madre de la Iglesia,
1: ruega por nosotros.
2: Virgen prudentísima,
1: ruega por nosotros.
2: Virgen digna de veneración,
1: ruega por nosotros.
2: Virgen digna de alabanza,
1: ruega por nosotros.
2: Virgen poderosa,
1: ruega por nosotros.
2: Virgen clemente,
1: ruega por nosotros.
2: Virgen fiel,
1: ruega por nosotros.
2: Espejo de justicia,
1: ruega por nosotros.
2: Trono de sabiduría,
1: ruega por nosotros.
2: Causa de nuestra alegría,
1: ruega por nosotros.
2: Vaso espiritual,
1: ruega por nosotros.
2: Vaso digno de honor,
1: ruega por nosotros.
2: Vaso insigne de devoción,
1: ruega por nosotros.
2: Rosa mística,
1: ruega por nosotros.
2: Torre de David,
1: ruega por nosotros.
2: Torre de marfil,
1: ruega por nosotros.
2: Casa de oro,
1: ruega por nosotros.
2: Arca de la Alianza,
1: ruega por nosotros.
2: Puerta del cielo,
1: ruega por nosotros.
2: Estrella de la mañana,
1: ruega por nosotros.
2: Salud de los enfermos,
1: ruega por nosotros.
2: Refugio de los pecadores,
1: ruega por nosotros.
2: Consuelo de los afligidos,
1: ruega por nosotros.
2: Auxilio de los cristianos,
1: ruega por nosotros.
2: Reina de los ángeles,
1: ruega por nosotros.
2: Reina de los patriarcas,
1: ruega por nosotros.
2: Reina de los profetas,
1: ruega por nosotros.
2: Reina de los apóstoles,
1: ruega por nosotros.
2: Reina de los mártires,
1: ruega por nosotros.
2: Reina de los confesores,
1: ruega por nosotros.
2: Reina de las vírgenes,
1: ruega por nosotros.
2: Reina de todos los santos,
1: ruega por nosotros.
2: Reina concebida sin pecado original,
1: ruega por nosotros.
2: Reina elevada al cielo,
1: ruega por nosotros.
2: Reina del Santísimo Rosario,
1: ruega por nosotros.
2: Reina de la paz,
1: ruega por nosotros.
2: Cordero de Dios que quitas el pecado del mundo,
1: perdónanos, Señor.
2: Cordero de Dios que quitas el pecado del mundo,
1: escúchanos, Señor.
2: Cordero de Dios que quitas el pecado del mundo,
1: ten piedad y misericordia de nosotros.
2: Bajo tu amparo nos acogemos, Santa Madre de Dios. No desprecies las oraciones que te dirigimos en nuestras necesidades. Antes bien, líbranos de todo peligro, oh Virgen gloriosa y bendita. Ruega por nosotros, Santa Madre de Dios,
1: para que seamos dignos de alcanzar las divinas gracias y promesas de nuestro Señor Jesucristo. Amén.
2: En el nombre del Padre, y del Hijo, y del Espíritu Santo. Amén.
1: Corona a San Miguel Arcángel. En el nombre del Padre, del Hijo, y del Espíritu Santo. Amén. Dios mío, ven en mi auxilio. Señor, date prisa en socorrerme. Gloria al Padre, al Hijo, y al Espíritu Santo, como era en el principio, ahora y siempre, por los siglos de los siglos. Amén. Primera salutación. Por la intercesión de San Miguel y el coro celestial de los serafines, que Dios nuestro Señor prepare nuestras almas y así recibir dignamente en nuestros corazones el fuego de la caridad perfecta. Amén. Padre nuestro que estás en el cielo, santificado sea tu nombre. Venga a nosotros tu reino. Hágase tu voluntad en la tierra como en el cielo. Danos hoy nuestro pan de cada día. Perdona nuestras ofensas, como nosotros perdonamos a los que nos ofenden. No nos dejes caer en tentación, y líbranos del malo. Amén. Dios te salve, María, llena de gracia. El Señor es contigo. Bendita entre todas las mujeres, bendito el fruto de tu vientre, Jesús. Santa María, Madre de Dios, ruega por nosotros, pecadores, ahora y en la hora de nuestra muerte. Amén. Dios te salve, María, llena de gracia. El Señor es contigo. Bendita entre todas las mujeres, bendito el fruto de tu vientre, Jesús. Santa María, Madre de Dios, ruega por nosotros, pecadores, ahora y en la hora de nuestra muerte. Amén. Dios te salve, María, llena de gracia. El Señor es contigo. Bendita entre todas las mujeres, bendito el fruto de tu vientre, Jesús. Santa María, Madre de Dios, ruega por nosotros pecadores, ahora y en la hora de nuestra muerte. Amén. Segunda salutación. Por la intercesión de San Miguel y el coro celestial de los querubines, que Dios nuestro Señor nos conceda la gracia de abandonar los caminos del pecado y seguir el camino de la perfección cristiana. Amén. Padre nuestro que estás en el cielo, santificado sea tu nombre. Venga a nosotros tu reino. Hágase tu voluntad en la tierra como en el cielo. Danos hoy nuestro pan de cada día. Perdona nuestras ofensas como nosotros perdonamos a los que nos ofenden. No nos dejes caer en tentación y líbranos del malo. Amén. Dios te salve, María, llena de gracia. El Señor es contigo. Bendita entre todas las mujeres, bendito el fruto de tu vientre, Jesús. Santa María, Madre de Dios, ruega por nosotros pecadores, ahora y en la hora de nuestra muerte. Amén. Dios te salve, María, llena de gracia. El Señor es contigo. Bendita entre todas las mujeres, bendito el fruto de tu vientre, Jesús. Santa María, Madre de Dios, ruega por nosotros pecadores, ahora y en la hora de nuestra muerte. Amén. Dios te salve, María, llena de gracia. El Señor es contigo. bendita entre todas las mujeres, bendito el fruto de tu vientre, Jesús. Santa María, Madre de Dios, ruega por nosotros, pecadores, ahora y en la hora de nuestra muerte. Amén. Tercera salutación. Por la intercesión de San Miguel y el coro celestial de los tronos, que Dios nuestro Señor derrame en nuestros corazones el verdadero y sincero espíritu de humildad. Amén. Padre nuestro que estás en el cielo, santificado sea tu nombre. Venga a nosotros tu reino. Hágase tu voluntad en la tierra como en el cielo. Danos hoy nuestro pan de cada día. Perdona nuestras ofensas, como nosotros perdonamos a los que nos ofenden. No nos dejes caer en tentación, y líbranos del malo. Amén. Dios te salve, María, llena de gracia. El Señor es contigo. Bendita entre todas las mujeres, bendito el fruto de tu vientre, Jesús. Santa María, Madre de Dios, ruega por nosotros, pecadores, ahora y en la hora de nuestra muerte. Amén. Dios te salve, María, llena de gracia. El Señor es contigo. Bendita entre todas las mujeres, bendito el fruto de tu vientre, Jesús. Santa María, Madre de Dios, ruega por nosotros, pecadores, ahora y en la hora de nuestra muerte. Amén. Dios te salve, María, llena de gracia. El Señor es contigo. Bendita entre todas las mujeres, bendito el fruto de tu vientre, Jesús. Santa María, Madre de Dios, ruega por nosotros, pecadores, ahora y en la hora de nuestra muerte. Amén. Cuarta salutación. Por la intercesión de San Miguel y el coro celestial de dominaciones, que Dios nuestro Señor nos conceda la gracia de controlar nuestros sentidos y así dominar nuestras pasiones. Amén. Padre nuestro que estás en el cielo, santificado sea tu nombre. Venga a nosotros tu reino. Hágase tu voluntad, en la tierra como en el cielo. Danos hoy nuestro pan de cada día. Perdona nuestras ofensas, como nosotros perdonamos a los que nos ofenden. No nos dejes caer en tentación, y líbranos del malo. Amén. Dios te salve, María, llena de gracia, el Señor es contigo. Bendita entre todas las mujeres, bendito el fruto de tu vientre, Jesús. Santa María, Madre de Dios, ruega por nosotros, pecadores, ahora y en la hora de nuestra muerte. Amén. Dios te salve, María, llena de gracia, el Señor es contigo. Bendita entre todas las mujeres, bendito el fruto de tu vientre, Jesús. Santa María, Madre de Dios, ruega por nosotros, pecadores, ahora y en la hora de nuestra muerte. Amén. Dios te salve, María, llena de gracia, el Señor es contigo. Bendita entre todas las mujeres, bendito el fruto de tu vientre, Jesús. Santa María, Madre de Dios, ruega por nosotros, pecadores, ahora y en la hora de nuestra muerte. Amén. Quinta salutación. Por la intercesión de San Miguel y el coro celestial de potestades, que Dios nuestro Señor proteja nuestras almas contra las acechanzas del demonio. Amén. Padre nuestro que estás en el cielo, santificado sea tu nombre. Venga a nosotros tu reino. Hágase tu voluntad en la tierra como en el cielo. Danos hoy nuestro pan de cada día. Perdona nuestras ofensas, como nosotros perdonamos a los que nos ofenden. No nos dejes caer en tentación, y líbranos del malo. Amén. Dios te salve, María, llena de gracia. El Señor es contigo. Bendita entre todas las mujeres, bendito el fruto de tu vientre, Jesús. Santa María, Madre de Dios, ruega por nosotros, pecadores, ahora y en la hora de nuestra muerte. Amén. Dios te salve, María, llena de gracia, el Señor es contigo. Bendita entre todas las mujeres, bendito el fruto de tu vientre, Jesús. Santa María, Madre de Dios, ruega por nosotros, pecadores, ahora y en la hora de nuestra muerte. Amén. Dios te salve, María, llena de gracia. El Señor es contigo. Bendita entre todas las mujeres, bendito el fruto de tu vientre, Jesús. Santa María, Madre de Dios, ruega por nosotros pecadores, ahora y en la hora de nuestra muerte. Amén. Sexta salutación. Por la intercesión de San Miguel y el coro celestial de las virtudes, que Dios nuestro Señor nos conserve alejados de todo mal y no nos deje caer en la tentación. Amén. Padre nuestro que estás en el cielo, santificado sea tu nombre. Venga a nosotros tu reino. Hágase tu voluntad en la tierra como en el cielo. Danos hoy nuestro pan de cada día. Perdona nuestras ofensas, como nosotros perdonamos a los que nos ofenden. No nos dejes caer en tentación, y líbranos del malo. Amén. Dios te salve María, llena de gracia, el Señor es contigo. Bendita entre todas las mujeres, bendito el fruto de tu vientre Jesús. Santa María, Madre de Dios, ruega por nosotros pecadores, ahora y en la hora de nuestra muerte. Amén. Dios te salve María, llena de gracia, el Señor es contigo. Bendita entre todas las mujeres, bendito el fruto de tu vientre Jesús. Santa María, Madre de Dios, ruega por nosotros pecadores, ahora y en la hora de nuestra muerte. Amén. Dios te salve María, llena de gracia, el Señor es contigo. Bendita entre todas las mujeres, bendito el fruto de tu vientre Jesús. Santa María, Madre de Dios, ruega por nosotros pecadores, ahora y en la hora de nuestra muerte. Amén. Séptima salutación. Por la intercesión de San Miguel y el coro celestial de los principados, que Dios nuestro Señor se digne llenar nuestras almas con el verdadero espíritu de obediencia. Amén. Padre nuestro que estás en el cielo, santificado sea tu nombre. Venga a nosotros tu reino. Hágase tu voluntad en la tierra como en el cielo. Danos hoy nuestro pan de cada día. Perdona nuestras ofensas, como nosotros perdonamos a los que nos ofenden. No nos dejes caer en tentación, y líbranos del malo. Amén. Dios te salve María, llena de gracia. El Señor es contigo. Bendita entre todas las mujeres, bendito el fruto de tu vientre Jesús. Santa María, Madre de Dios, ruega por nosotros pecadores, ahora y en la hora de nuestra muerte. Amén. Dios te salve María, llena de gracia, el Señor es contigo. Bendita entre todas las mujeres, bendito el fruto de tu vientre Jesús. Santa María, Madre de Dios, ruega por nosotros pecadores, ahora y en la hora de nuestra muerte. Amén. Dios te salve María, llena de gracia, el Señor es contigo. Bendita entre todas las mujeres, bendito el fruto de tu vientre, Jesús. Santa María, Madre de Dios, ruega por nosotros pecadores, ahora y en la hora de nuestra muerte. Amén. Octava salutación. Por la intercesión de San Miguel y el coro celestial de los arcángeles, que Dios nuestro Señor nos conceda la gracia de la perseverancia final en la fe y en las buenas obras, y así nos lleve a la gloria del paraíso. Amén. Padre nuestro que estás en el cielo, santificado sea tu nombre. Venga a nosotros tu reino. Hágase tu voluntad en la tierra como en el cielo. Danos hoy nuestro pan de cada día. Perdona nuestras ofensas, como nosotros perdonamos a los que nos ofenden. No nos dejes caer en tentación, y líbranos del malo. Amén. Dios te salve María, llena de gracia, el Señor es contigo. Bendita entre todas las mujeres, bendito el fruto de tu vientre Jesús. Santa María, Madre de Dios, ruega por nosotros pecadores, ahora y en la hora de nuestra muerte. Amén. Dios te salve María, llena de gracia, el Señor es contigo. Bendita entre todas las mujeres, bendito el fruto de tu vientre Jesús. Santa María, Madre de Dios, ruega por nosotros pecadores, ahora y en la hora de nuestra muerte. Amén. Dios te salve María, llena de gracia, el Señor es contigo. Bendita entre todas las mujeres, bendito el fruto de tu vientre Jesús. Santa María, Madre de Dios, ruega por nosotros pecadores, ahora y en la hora de nuestra muerte. Amén. Novena salutación. Por la intercesión de San Miguel y el coro celestial de los ángeles, que Dios nuestro Señor nos conceda la gracia de ser protegidos por ellos durante esta vida mortal y nos guíen a la gloria eterna. Amén. Padre nuestro que estás en el cielo,

ahora y en la hora de nuestra muerte. Amén. Dios te salve María, llena de gracia, el Señor es contigo. Bendita entre todas las mujeres, bendito el fruto de tu vientre Jesús. Santa María, Madre de Dios, ruega por nosotros pecadores, ahora y en la hora de nuestra muerte. Amén. Dios te salve María, llena de gracia, el Señor es contigo. Bendita entre todas las mujeres, bendito el fruto de tu vientre Jesús. Santa María, Madre de Dios, ruega por nosotros pecadores, ahora y en la hora de nuestra muerte. Amén. En honor a San Miguel Arcángel, Padre nuestro que estás en el cielo, santificado sea tu nombre. Venga a nosotros tu reino. Hágase tu voluntad, en la tierra como en el cielo. Danos hoy nuestro pan de cada día. Perdona nuestras ofensas, como nosotros perdonamos a los que nos ofenden. No nos dejes caer en tentación, y líbranos del malo. Amén. En honor a San Gabriel Arcángel, Padre nuestro que estás en el cielo, santificado sea tu nombre. Venga a nosotros tu reino. Hágase tu voluntad, en la tierra como en el cielo. Danos hoy nuestro pan de cada día. Perdona nuestras ofensas, como nosotros perdonamos a los que nos ofenden. No nos dejes caer en tentación, y líbranos del malo. Amén. En honor a San Rafael Arcángel, Padre nuestro que estás en el cielo, santificado sea tu nombre. Venga a nosotros tu reino. Hágase tu voluntad, en la tierra como en el cielo. Danos hoy nuestro pan de cada día. Perdona nuestras ofensas, como nosotros perdonamos a los que nos ofenden. No nos dejes caer en tentación, y líbranos del malo. Amén. En honor a nuestro ángel de la guarda, Padre nuestro que estás en el cielo, santificado sea tu nombre. Venga a nosotros tu reino. Hágase tu voluntad, en la tierra como en el cielo. Danos hoy nuestro pan de cada día. Perdona nuestras ofensas, como nosotros perdonamos a los que nos ofenden. No nos dejes caer en tentación, y líbranos del malo. Amén. Oh glorioso príncipe San Miguel, jefe principal de la milicia celestial, guardián fidelísimo de las almas, vencedor eficaz de los espíritus rebeldes, fiel servidor en el palacio del Rey Divino, sois nuestro admirable guía y conductor. Vos que brilláis con excelente resplandor y con virtud sobrehumana, libradnos de todo mal. Con plena confianza recurrimos a vos, asistidnos con vuestra afable protección, para que seamos más y más fieles al servicio de Dios todos los días de nuestra vida. Rogad por nosotros, oh glorioso San Miguel, príncipe de la Iglesia de Jesucristo, para que seamos dignos de alcanzar sus promesas. Hacemos nuestra petición a San Miguel Arcángel. Omnipotente y eterno Dios, os adoramos y bendecimos. En vuestra maravillosa bondad y con el misericordioso deseo de salvar las almas del género humano, habéis escogido al glorioso Arcángel San Miguel como príncipe de vuestra Iglesia. Humildemente os suplicamos, Padre Celestial, que nos libréis de nuestros enemigos. En la muerte no permitáis que ningún espíritu maligno se nos acerque para perjudicar nuestras almas. Oh Dios, Señor nuestro, guiadnos por medio de este mismo Arcángel. Enviadle que nos conduzca a la presencia de vuestra excelsa y divina majestad. Os lo pedimos por los méritos de Jesucristo nuestro Señor. Amén. En el nombre del Padre, del Hijo y del Espíritu Santo. Amén.

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2: Hola.

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2: Revista del Consumidor. Radio. ¿Sabías que un mal uso de tu rastrillo desechable no solo acorta su vida útil, sino que también favorece a la aparición de bacterias? Cuidar tu piel empieza desde saber elegir el producto correcto en el supermercado.
3: Quédate en Revista del Consumidor Radio.
4: Revista del Consumidor.
2: Los rastrillos desechables son herramientas de afeitado que tienen como objetivo ofrecer una opción práctica, higiénica y económica para el cuidado personal. Este tipo de productos son de uso limitado, ya que dependiendo de su calidad pueden durar de 5 a 10 afeitadas.
3: Su bajo costo los vuelve ideales para viajes o uso ocasional. Además, su distribución es amplia, pues se encuentran en supermercados, farmacias o tiendas de conveniencia. Están fabricados principalmente de plástico, lo que puede facilitar su manejo. Cuentan con un mango, un cabezal con navajas preinstaladas de acero inoxidable y una banda lubricante.
2: En el mercado podemos encontrar modelos para mujer y para hombre, y aunque la tecnología es similar, cada tipo de rastrillo se segmenta por género para adaptar su forma y banda lubricante a diferentes zonas del cuerpo. Esta segmentación responde a las necesidades prácticas y estrategias de marketing, que suelen reflejarse en los precios, ya que los productos de mujer son más caros que los de hombre.
3: Para ayudarte a elegir mejor, el Laboratorio Nacional de Protección al Consumidor puso a prueba la resistencia y desempeño de 26 modelos distintos, 13 modelos para mujer y 13 para hombre. Se realizaron distintas pruebas para comprobar que los empaques incluyeran la información comercial en español de acuerdo con las normas oficiales mexicanas. También se revisó a detalle el estado de las navajas, analizando el estado original del filo y que estuvieran libres de oxidación o cualquier daño.
2: También se determinó la carga máxima de los mangos antes de romperse. En este caso se convocó a un panel de personas consumidoras que calificaron aspectos como la efectividad en el afeitado, la experiencia de uso y el cuidado y protección que brindan a la piel.
3: En el caso de los rastrillos para mujer, los resultados fueron los siguientes. Todos los modelos analizados presentaron su información comercial correctamente. El modelo de la marca Chedraui presentó imperfecciones en las hojas, navajas. Tres modelos de Gillette, dos de Equate, Chic, Envisage y Bic obtuvieron la excelencia en la prueba de cuidado y protección de la piel. Los productos que calificaron con excelencia al promediar todas las pruebas fueron Bic, Envisage, Chic y tres modelos de la marca Gillette.
2: Ahora, en el caso de los rastrillos para hombre, se encontró que todos los modelos presentaron correctamente su información comercial. Tres modelos presentan imperfecciones en las navajas, Chedraui y dos de la marca Daycare. Cuatro modelos calificaron con excelencia en la prueba de cuidado y protección en la piel, tres de la marca Gillette y uno de la marca Envisage.
3: Usa tu presupuesto de manera inteligente. Presta atención a las recomendaciones de compra y uso. Compra tus rastrillos en comercios establecidos y revisa que el empaque esté en buenas condiciones. Guarda tu comprobante en caso de que necesites realizar algún cambio por defectos de fábrica. No compartas el rastrillo con otras personas, aunque sean de tu propia familia. Cámbialo cuando notes que necesitas hacer más presión para rasurar adecuadamente.
2: Usa gel o crema para afeitar. De esta forma tu piel sufrirá menos. Usa crema sin fragancia o aloe vera para cuidar tu piel después de afeitarte. Déjalo secar después de utilizarlo. La humedad puede dañar las navajas. Guárdalo en un lugar limpio y sin humedad después de usarlo.
3: Tu elección va más allá de la marca. Se trata de calidad, precio y sobre todo responsabilidad. Al terminar la vida útil de tu rastrillo, no olvides desecharlo de forma segura. Envuélvelo en material resistente o colócalo dentro de un envase vacío para evitar que las hojas queden expuestas. No olvides que la información es tu mejor aliada para consumir de manera responsable.
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3: Las 8:34 minutos.
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0: Las 8 con 47 minutos.
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4: Buenos días, ahí en cabina. Saludos, mi Dani. Oye, ponte la cumbia, gogó, porfa, para toda la raza acá de San Pancho. Saludos, mi Dani. Saludos para el sonido Congo. Mil veces Congo, Congo, Congo, Congo.

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0: Las 9:02.
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0: 16 minutos. 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

0: Las 9 de la mañana, 27 minutos, 9 con 27. Buenos días, San Luis Potosí. Bienvenidos, bienvenidas a Candela FM 94.1. Lunes, arranque de semana, 8 de junio. Desde año 2026, te saludo con muchísimo gusto, esperando nos puedes acompañar de aquí hasta la 1 de la tarde. Y por supuesto que recibimos en este momento tus mensajes a través del WhatsApp. Te agradecería montones si me mandas nota de audio, porfa. 44 47 02 94 90. Mándame tu WhatsApp al 44 47 02 94 90. Y dentro de esta nota de audio solicítame la canción que quieras escuchar, manda tu saludo, tu petición. Todo lo que nos quieras compartir, ¿sale?
1: Muy buenos días, bonita hermosa, excelente lunes. Se me había espantado, pensé que era domingo. Ya creyendo, trabajando en domingo, no hay locutor, pero bueno.
0: Lunes. Ya
1: escuchamos, excelente inicio de semana, güerita. A ver si me puedes poner ahí una de los inquietos, la de agradecido con el de arriba, y por favor, de parte del Medrano, para todos, toditos, todos.
0: Gracias. ...44 47 02 94 90. Esa canción que me pidió Medrano tiene otro nombre, ¿no?

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Échale, güerita, buenos días. Aquí conectándonos con Candela, vamos a empezar la trabajación. Excelente inicio de semana. A ver si me puedes complacer con la del gato malandrín. Ahí para todos los de La Ballera, para San Antonio, por parte del Chepo.

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0: Las 10:02.
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0: Ya estamos de regreso a las 10 de la mañana con 14 minutos. Dice por acá, a través de nuestra línea de WhatsApp, 4447-029490. Buenos días. ¿Me puedes poner una rola de Grupo Firme, El Beneficio de la Duda, por favor? Y manda saludos a Santiago, gracias. Saludos, Santi. Ya salió tu canción hace ratito de Grupo Firme, ¿va?
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0: Bueno, Adri creo que grabó nada más la canción. Sí, ok.
2: Hola Laurita, buenos días, ¿cómo estás?
0: Buenos días.
2: Yo pensé que iba a ver locutores.
0: Aquí andamos.
2: Pero llegaste.
0: Andamos.
2: Oye Laurita, esa canción que está, la que te mandé, ¿cómo se llama? ¿Es la de Ya te superé? ¿Y con quién es? ¿Es con Maluma o con quién? Porfa,
0: no,
2: me la puedes escribir, gracias. Adriana de Avenida Juárez.
0: Saludos Adri, se llama El Merengue. ¿Y es esta? Es con Manuel Turizo.
3: Vamos.
0: Adri, es Manuel Turizo, se llama El Merengue. Buenos días, Candelosos. ¿Me pueden complacer con la canción de Demencia de Junior H, por favor? Saludos a toda la banda Candelosa.
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0: Dice, buenos días, Laurita, bienvenida, saludos a Dani, te encargo, ¿cambias? ¿De Lila? ¿Cambias? Así se llama Elvia. Beto, nada más confírmeme, porfa. Sola,
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0: Saludos a la terminación 9683. Buen día, algo de Grupo Límite, tropecé de nuevo con la misma piedra. Ok, la voy, la voy programando, ¿sale? Nota de audio al 44 47 02 94 90. Mándame tu nota de audio y pídeme tu canción. Con gusto te complazco, ¿sale? Es Junior H, se llama Demencia.

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Las 10 con 21 minutos.

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Ya estamos de regreso, 10 de la mañana, 24 minutos, 10 con 24 minutos. Seguimos con más a través de Candela FM 94.1. 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Bueno, sigo recibiendo tus mensajes a través de nota de audio, WhatsApp, 44-4702-9490, 44-4702-9490. Vámonos con música, algo de lo que pidieron. Límite se llama Con la misma piedra.

Buenos días, güerita, buenos días. ¿Me puedes complacer con la canción de Cumbia Buena, por favor? Y ahí saludos a los operadores de maquinaria pesadodota de San Luis Potosí. Y en especial a esos de Ozones. Saluditos, buen turno. Y ánimo que es inicio de semana, digo, es San Lunes.

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10: Las 10 de la mañana, 35 minutos, vámonos con saludos. Güerita consentida, buen y bendecido inicio de semana. Te seguimos escuchando por toda la ciudad en el taxi 4920. Porfa, la canción de grupo Yaguarú, Difícil de Conquistar. Para saludar a toda la gente que está en sintonía de Candela 94.1 FM, gracias. Gracias 4920 y sigo recibiendo sus notas de audio a través del WhatsApp 44 47 02 94 90, para que me hagan favor de decirme y de presentar ustedes mismos su rola que quieran escuchar, ¿sale? 10:36, Yaguarú, Difícil de Conquistar.

Bueno, ya estamos de regreso, 10 de la mañana con 40 minutos, 20 antes de las 11 de la mañana. Tengo por acá una felicitación antes de irme con la siguiente rola. Dice, hola, ¿qué tal? Buenos días. ¿Me puedes poner las mañanitas, porfa? Para la mujer más guapa, mi mamá, María del Carmen. Y para Víctor Manuel, que cumplen años, por favor. Muchas felicidades para la señora María del Carmen. Y también para Víctor Manuel. Les mandamos un abrazo con mucho cariño. Que cumplan muchos años más.

0: Muchas felicidades, María del Carmen y Víctor Manuel.
1: Ya los puedo.
0: Un fuerte abrazo de parte de la terminación 1401. Feliz, feliz cumpleaños. Vámonos con más música.
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0: Se llama Déjame Dormir. Es a cargo de Codiciado y Karim León a través de Candela.

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0: 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Las 11. 30 minutos.
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17: La solución oficial es mirar al cielo. El organismo operador Interapas desató una ola de críticas al recomendar a los potosinos captar agua de lluvia ante el grave desabasto. Mientras miles de familias sufren por los tandeos y la falta de suministro constante en sus hogares, la dependencia promueve el uso de agua pluvial. 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

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Ahora, cada vez que lo veo, me refleja una figura con unas sombras profundas bajo mis ojos y unas arrugas que empiezan a amenazar mi rostro.

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7: 3, 2, 1. 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Venga.

0: Las 12:05, 12:05, escuchamos a Grupo Frontera con este tema muy ad hoc justamente a esta euforia que ya está próxima a comenzar. 11 jueves, ya este jueves que entra el mundial.
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0: Escuchamos este tema de Grupo Frontera, Un Solo Corazón, que estábamos chutándonos el videoclip oficial.
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0: Y bueno, en este videoclip participan varios jugadores de la selección mexicana, inclusive exjugadores, ¿verdad?, de la selección mexicana. Por ahí vimos a Rafa Márquez.
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0: ya el buen Ochoa.
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0: Oigan, recibo en este momento las propuestas para los agarrones de candela. Dos temas que quieras poner a competir. Porfa, mándamelas a través del WhatsApp. 44 47 02 94 90. Dos propuestas. Dos canciones.
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0: 23 grados la temperatura.
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0: Hay pronóstico de lluvias por ahí de las 6 de la tarde. Con ráfagas de viento de hasta 25 kilómetros por hora. Con un 75% de probabilidad de lluvia por ahí de las 6 de la tarde. La máxima es justamente la que tenemos en este momento, 23 grados. La mínima fue de 16 grados centígrados. Y bueno, tenemos 23 en el termómetro, pero la sensación térmica es de 20 grados centígrados. Y vamos a tener prácticamente todo el día así nubladito, como está en este momento. Para echar cafecito con pan, a gusto. Estamos tomando cafecito para la garganta, algo calientito. Ok, 98-34, son dos canciones diferentes. Mándame, porfa, una contra cual otra, ¿va? Porfa.
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0: Ok, gracias 2701. Ya me llegó una propuesta. Saludos para el hangar. Al patrón que ya se ponga la carne asada. Se antoja una carnita asada, ¿verdad? Sí, se antoja.
3: Ahorita un agarrón de Arcángel con Grupo Firme. ¿Cuánto cuesta? Contra Grupo Frontera y Arcángel ALB.
0: Ok, Arcángel, Grupo Firme y ALB. Ok, es Arcángel con Frontera, va.

0: Ya la tengo por aquí lista, ¿eh? Saludos para el hangar, al patrón que se ponga la carne asada. Una carnita asada, se antoja así como no. Gracias, 1409.
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0: 0140, es importante que si me mandan sus propuestas, que sea con nombre, con nombre de la canción. Y porfa, 0140, necesito también que me compartan este, aparte del nombre de la canción, el nombre de la agrupación, de la banda o del solista que están pidiendo su canción, ¿va?
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0: Oigan, quiero mandar un saludo muy especial, con mucho cariño, para Don Quique. Don Quique, alias El Tuca, que siempre nos escucha. Él no se reporta, pero todos los días nos escucha. Don Quique, le mando un abrazo con mucho cariño, un beso con cariño y con respeto. Don Quique, alias El Tuca, que siempre, siempre nos escucha. Muchas gracias, Don Quique. Ahí la primaza me pasó el dato. Muchas gracias,
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0: Buenas tardes, una propuesta, gracias. 6959. Ahorita las voy a ir armando, todas las propuestas. Buen día para los agarrones. Ok, ya está.
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0: Ok. Ya está. Gracias, 9834. No, 69-59. Ya tengo por aquí. Si me escribes, me voy a ir tu mensaje a la parte superior. Y ahorita, en lo que vaya a pausa, voy armando las propuestas.
3: Güerita, güerita, una propuesta: cumbia de las velas y cumbia de mis amores, los de inspiración colombiana.

0: Bueno, ahorita voy viendo cuáles programamos, porque creo que llegaron un montón de propuestas, ¿verdad? Saludos a los de UNESCO Boys. UNESCO Boys. Saludos a El Gavilán Mayor. Saludos a la gente del Rancho El Aguaje.
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0: Gracias, 6343.
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0: Ya no alcanzas, mi Barbie Cervantes. Me pregunta que si me puede mandar una propuesta. Ya no me alcanza. Gracias, 6959. Saludos a los de Covarrubias Rental. Saludos.
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0: Saludos a Luis Pérez. Saludos, mi Luis. Pausa y regreso.

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1: Esta es la hora del Ángelus. Elevemos nuestro espíritu y alabemos a la Madre de Dios.

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1: Las 12, 14 minutos.
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15: Acciones emergentes ante la falta de agua en la zona metropolitana. Para hacer frente al desabasto, la Comisión Estatal del Agua distribuyó cerca de 30 millones de litros durante mayo. Con un despliegue diario de camiones cisterna de alta capacidad, la Comisión Estatal del Agua atiende directamente a las colonias más afectadas por las fallas del Interapas. El apoyo con pipas continuará para garantizar tu acceso al agua.
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15: La seguridad no es un juego en Villa de Pozos. Protección Civil clausuró de manera preventiva una recicladora en la cabecera municipal por graves irregularidades. Falta de extintores, maquinaria insegura, personal sin equipo y hasta bebidas alcohólicas en áreas de trabajo. Las autoridades dieron 5 días para corregir estas deficiencias. Los operativos continuarán para garantizar que toda empresa cumpla con las normas.
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15: Un paso más hacia una mejor movilidad en la zona metropolitana. La construcción del puente superior vehicular Valle de los Fantasmas avanza con éxito. Autoridades estatales confirmaron la conclusión en la instalación de las estelas de gran estructura atirantada. Ahora los trabajos se concretan en los detalles finales. Muy pronto esta magna obra agilizará el tráfico y reducirá tus tiempos de traslado.
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2: Las 12 con 19 minutos.
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0: esa? Si la pidieron así, ¿cuánto cuesta? Bueno, ¿cuánto cuesta? Así tal cual la pidieron. Ahí están las dos propuestas, tú decides. 44 47 02 94 90. Déjenme conectar esto. Ok, perfecto. Vámonos con nota de audio. A ver qué dice el público.
1: Emilio Navaira.
0: Gracias, primer voto para Emilio Navaira.
2: Juanita, ya volvimos de vacaciones. Ponte la número uno.
0: Gracias.
3: Juanita hermosa, vámonos por la uno, por favor, la uno.
0: Gracias.
3: Güerita, güerita, ¿cómo le haré? ¿Cómo le haré, güerita?
0: Pues no sé, tú dime.
3: Buenas tardes. Saludos para Juanis y para ti, Juanita. Güerita.
0: Gracias.
1: La uno, la uno.
0: Ahí se las dejo, 12:23, de una vez.

0: ¿Quién me dijiste cuando?
1: ¿Sí era ese? Ya están, estoy aquí dudando. Bueno, 44-47-02-94-90. Vámonos con nota de audio.
2: Ponte la número uno.
1: Gracias, ALB.
3: Por la dos, güeyita.
1: Gracias.
4: La dos, por la dos.
1: Dos para la dos.
5: Por la dos, Laurita.
1: Tres
5: porfa,
1: para la tres.
5: Pero la bailas, ¿eh?
1: Sí.
5: Gracias.
2: La dos, la dos, la dos.
1: Ya tenemos tema ganador.
6: Güerita, güerita, para la uno.
1: Ok, despedimos a ALB.
7: Tú y yo estábamos conectados.
1: Y los dejo con tema ganador.
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2: Las 12, 32 minutos. 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
10: Vámonos con la tercera propuesta, 12:35. Aquí está Grupo Pesado, se llama Humíllate, es la opción número 1. Que tenga pie.

0: Pesado en contra de Intocable. Se llama Aire Intocable, opción 2.
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2: 44 47 02 94 90.
0: Tú vives dentro
1: de mi corazón.
2: Hola, buenas tardes. Por la
1: 1,
2: ahorita por la
1: 1.
0: Gracias.
2: Por pesado, por pesado.
0: Dos votos para pesado, cero para intocable.
1: Claro, claro.
0: Primer voto para intocable.
3: Hola, Laurita, buenos días. Hola. Por pesado. Gracias.
0: Gracias, buen día.
2: Buenas tardes, güerita, la 2.
0: Gracias. Tres votos para pesado, cuatro para pesado, sí. Cuatro votos para pesado, tres para intocable, 12:37.

Vámonos con la cuarta propuesta, 12:40. Ahí estaré yo en contra de... Sin ti moriría, opción número 2.

0: 5544-770294-90. Vámonos con nota de audio y votación.
1: La 2.
0: Gracias.
2: Güerita bonita, vámonos por la 1, güerita, la 1.
0: Gracias.
3: O sea, número 1, por favor. Muchas gracias.
4: Hermosa, votitos por la 1.
0: Muchas gracias. Ya tenemos tema ganador.
5: Por la 2, güerita, por la 2.
0: Gracias.
5: Por la 1, por la 1.
6: Quiero sentir.
7: La 2.
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2: La 1.
0: Bueno, ahí se las dejo. Es Los Temerarios. Se llama Ahí Estaré Yo.

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2: Las 12 con 45 minutos.
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0: Nos vamos con la quinta propuesta. Opción 1, mi pueblo en contra de... por estar pensando en ti. Opción 1, los Acosta. Opción 2, Brindis. 44-47-02-94-90. Tenemos notas de audio.
1: Por la 1.
0: Gracias.
2: La 1.
3: Hermosa, botitas para la 1.
0: Gracias.
4: Mi pueblo, ahorita mi pueblo.
0: Pues ahí les dejo mi pueblo. 12:48.

0: con la sexta propuesta, 12.52 minutos, los Cardenales de Nuevo León, pieza de cantina.
1: Tienes razón,
0: es la opción número uno, en contra de... El cártel de Nuevo León se llama El Pajarillo.

0: 44 47 02 94 90. Vámonos con nota de audio. Es aquí, ¿verdad? Ok.
1: Por la 2.
0: Gracias. No sé,
2: nunca los... Güerita, Javier Medina vota por la número 2, güerita.
0: Muchas gracias.
2: La opción número 2, la opción número 2 es la buena.
0: No, pues ya ganó la 2, ¿eh? ¿Ya? ¿Sí?
2: Por la 2, güerita, por la 2.
0: 3 al hilo, 4.
3: Opción número 2. 5. Opción número 1, Cardenales,
0: mínimo,
3: Laurita.
0: Mínimo
3: gracias.
0: 1 para Cardenales. Últimas dos notas de audio.
3: La número 1.
2: Pajarillo, ahorita pajarillo, nos vamos con pajarillo.
0: Gracias. No
2: te preocupes. La uno, güerita.
0: Muy buenas tardes, güerita, que tengas excelente lunes, inicio de semana, un abrazote. Gracias, Horacio, un abrazo con mucho cariño, un beso, gracias por escucharnos una vez más. Ya nos vamos, se quedan con Eddie Guerrero, yo regreso mañana a las 9 de la mañana junto con Samuel Martínez, Sammy Boy, y los dejo con tema ganador, es el cártel de Nuevo León, se llama Pajarillo. Excelente arranque de semanita, buena tarde, buen provecho.

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0: Las 12 con 57 minutos.
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Hola, ¿qué tal, amigos? Muy buenas tardes. Bienvenidos a lo que es Candela 94.1 FM, los dueños del aire. En esta excelente tarde de lunes 8 de junio del 2026. Saludos para la gente que está cumpliendo años, a quienes festejan alguna fecha o algún aniversario en especial. Hoy en este lunes 8 de junio les deseamos mil felicidades a quienes están de plácemes. A través de Candela deseamos de corazón que tengan una excelente tarde llena de regalos, de felicitaciones, de fiesta y de todo lo que conlleva la celebración. Así que felicidades a quienes cumplen años hoy lunes 8 de junio del 2026. Por lo pronto, la invitación para que estén con nosotros en esta excelente tarde a través de Candela, teléfono en cabina 444-8115-941, teléfono directo en la cabina para que ustedes se reporten y nos digan qué rola quieren escuchar, a quién le quieren saludar, qué quieren escuchar a través de Candela. Ahí está la invitación, teléfono en cabina 444-8115-941. De igual forma tenemos tenemos aplicación de WhatsApp para recibir mensajes de audio, texto, imagen o video a través de WhatsApp 44-4702-9490, WhatsApp, para que tú nos hagas llegar tu mensaje de audio, texto, imagen o video. ¿Va que va? Bueno, pues hoy es justamente 8 de junio. ¿Qué tenemos? Tenemos celebración, tenemos días nacionales, días internacionales, días mundiales que conmemorar en diferentes partes del mundo. Así que la invitación para que estén con nosotros festejando hoy este lunes 8 de junio. Es el día número 159 del año en curso, muchachos. El día que estamos viviendo hoy es el día número 159 del año 2026, el día número 8 del mes de junio, y nos faltan 206 días para finalizar este año 2026. Saludos grandes y especiales para los cumpleaños. Hoy es el Día Mundial de los Océanos, muchachos. Hoy se conmemora el Día Mundial de los Océanos, una fecha establecida por la ONU con el objetivo de reconocer la importancia que tienen los océanos en el planeta. Los océanos son el principal pulmón del planeta, ya que son los responsables de generar gran parte del oxígeno. Además, el océano alberga la mayor parte de la biodiversidad de la Tierra. Así de importante es justamente el día de hoy, celebrando el Día Mundial de los Océanos. Hoy también se conmemora el Día Internacional de los Tumores Cerebrales. Día Internacional de los Tumores Cerebrales, con la finalidad de sensibilizar a la población acerca de las causas, riesgos y tratamientos de

0: tumores cerebrales, así como ofrecer apoyo y solidaridad a los pacientes y sus familiares. La creación de esta efeméride, la creación de este día y de esta conmemoración surgió en el año 2000 y ha sido por iniciativa de la Asociación de Tumores Cerebrales de Alemania. Anualmente se diagnostican 7.5 casos de tumores cerebrales primarios por cada 100.000 personas en todo el mundo, representando el 2% de los casos de cáncer en adultos. Perfecto. Hoy estamos celebrando el Día Internacional de los Tumores Cerebrales, precisamente para concientizar a la población sobre cómo podemos ayudar a quienes padecen esta situación. ¿Va? Ok, santoral correspondiente para esta jornada: San Gildardo, San Kilian y San Caliope. Santoral correspondiente en nuestro México lindo y querido. Hoy es día de San Maximino. Así que a quienes llevan estos nombres, muchas felicidades. Hoy en este lunes 8 de junio del 2026. Va que va, muchachos. Vamos a enviar más música, más de la programación, la invitación para que te pongas en contacto con nosotros aquí en Candela. Te recordamos que estamos en vivo y en directo haciendo radio para tus oídos. Me acompaña como siempre en la Nanis, en el audio control, en la programación de temas y efectos especiales, el Dani Mix DJ. Por lo pronto, sube bien machina tu radio porque esta tarde no te la vas a acabar con lo que hemos seleccionado de programación para que tú estés a gusto donde quiera que te encuentres. Tenemos mensaje del Rayo Vallecano. Muy buenas tardes, mi Rayo.
1: Buenas tardes, Eli. Oye, te encargo una rolita del grupo Los Bibis. Se llama A Ti Mujer. Ahí para saludar al Chiquilitos, al Chiquilotes, al Yer 86, a Roberto Miranda, a Zururú, al Lobo Taxista, al Gavilancillo, a los Jugos del Viveto y pues para todos los candelosos de la 94.1. Saludos de parte de Raimundo Rodríguez, el Rayo.
0: El Rayo Vallecano. Dice un saludo para Griselda, Monay, Giselle, Avi y Julián. Gracias. Ok, tengo por acá más mensajitos en esta tarde, venga.
2: Hola, buenas tardes, Eli. Pone una canción de Los Acostas, El Vagabundo. Acá ya empieza a llover, todo está llueve y llueve. ¿Cómo ves, Eli Guerrero?
0: Ok.
2: ¿Y cuándo se van a secar las calzones, Eli Guerrero? Toda la ropa, no manches, sí. Soy Juanita.
0: Ok, Juanita, allá en Villa de Reyes nos comenta que ya está lloviendo, que está lloviendo bonito, agradable, fuerte. Y bueno, bendito sea Dios. Mientras haya lluvia, hay vida, muchachos, ¿eh? Así que bueno, pues hay que celebrar también la lluvia, aceptarla y estar justamente esperando los resultados de las cosechas, ¿va? Ok. Hola, mi Eddie, ponme la canción de Los Verdes Limonadas, porfis. Ok, ya está la calabaza, locos. Buenas tardes, ¿me puedes conversar con la canción de Juana la Cubana? Y unos saluditos para el Tetes, el Sabino, el Manuel y el Uriel de aquí de la Volkswagen Potosina de la Cuauhtémoc. Ok, saludos para ellos. Saludos para el 2010, Cleme, Mosquita, Melos, Pal, Cabe. Ponles, por favor, agüita de piña para que se activen. Saludos del Cris, que anda en Singapur. Ok, va que va. Por lo pronto, vámonos con esto que nos pidió mi estimado. ¿Quién fue quien pidió Los Bibis? ¿Quién? Ah, por acá nuestro amigo Raimundo Rodríguez, el Rayo Vallecano. Suéltale mi Rayo. Se llama A Ti Mujer. Es la música de Los Bibis. La 1:12, venga.

0: 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La una con 15 minutos.
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Vámonos con más de la música. Escuchamos a Liberación con el tema del con el corazón en la mano, tema clásico de la música inmortal. Liberación, también escuchamos a los Huracanes del Norte con el tema de El Troquero. En este momento sonando justamente el rey del acordeón, Ramón Ayala y sus Bravos del Norte. Esto que escuchamos se llama El Tonto que te amó. Es la 1:00 p.m. ya con 24 minutos, la 1:24.

Aquí está la música de los Acosta. De frontera a frontera y de costa a costa. El grupo consentido de América, los Acosta. Esto que escuchamos se llama Mi corazón es un vagabundo. Saludos para Juanis allá en Villa de Reyes. Juanis, súbele a tu radio. Es la 1:27.

0: 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La una con 31 minutos.
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La 1 de la tarde con 36 minutos, la 1 con 36. Continuamos con más música, más ambiente y más cotorreo a través de Candela. Ok, locos. Por lo pronto, bueno, vamos a avanzar con más musiquita, más de las complacencias. Estamos tratando de complacerles lo más pronto posible para que estén atentos a sus rolas, ¿eh? Que no salen con que no me la pusieron, que la era la y cuaracuacua. Aquí tratamos de complacerlos a todos para que estén contentos, a gusto, frescos y relajados. La 1 de la tarde con 37 minutos viene el rayito colombiano. De los temas de cumbia sabrosona se llama Al Despertar. Checa el dato, uno más. Así como para bailar, me voy del lado, me voy del otro, lara, la y cura, cua, cua. La 1 con 37 minutos, venga.

llega Saxo Fito Olivares. Directamente desde Houston, Texas. El maestro Rodolfo Olivares, en paz descanse. Con uno de los temas icónicos, de los temas más clásicos de su valiosísimo repertorio musical. El tema se llama Juana la Cubana, de la autoría del maestro Rodolfo Olivares, Saxo Fito Olivares. Juana la Cubana, 1:41. Venga.

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0: La una. Con 45 minutos.
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0: estamos con más música en esta excelente tarde por Candela 94.1 FM. Bueno, pues complaciendo a la banda que está pidiendo rolitas con todo gusto. Ya tocamos el tema de Juana la Cubana. Ok, dice por acá, para toda la banda que está laborando, echándole ganancia en diferentes lugares. Dice, por vida de Dios, padrino. Un saludo para Martín Tortas, mi rey, para mi amado Martín Rodríguez. Le enviamos un cordial saludo grande y especial a las tortas más sabrosas, deliciosas, exquisitas, suculentas de San Luis Potosí. 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Saludos para Patti, para Neri, Chuy, cocineras del Hospital Central. Y a los taxistas que andamos en Singapur, Solín, Potro, Potosino, Lobo Taxista, Pichardo, Chuy, Pácalos, Roberto, Roberto Solís, Agustín García, 2317, para mi compa Tránsito del 7030, al Rayo Vallecano, atentamente, el Sururiel. Ok, me puedes convencer con atento al Lobo de los Carlos, Griselda Ávila, de Julián Moreno, dice por acá, para Griselda Ávila. Ok, para Griseldita, de parte de Julián Moreno, atento al Lobo. La Pepsi Loca se reporta, a ver qué dice la Pepsi Loca, chécale.
1: Chile muñeco, saludos de la colonia Las Piedras, autolavado el Pepsi. Ya que andamos ahí viendo Ortiñitos, una de Chelino Sánchez, los chismes. Ahí sí, un puesto placer, saludos del Pepsi, de toda la bandera, que andamos correteando la vida en la chileta. Sobre.
0: Ok, va que va. Con todo gusto, mi Pepsi. Vamos a ver qué tenemos por acá con los Carlos. Si le tenemos la rolita que nos está pidiendo. Ok, atento al Lobo. A ver, vamos a buscarla si la tenemos aquí a la mano de una vez. A ver. ¿Sí la tienes ahí? Atento al Lobo. Sí, claro que sí, vamos a saludarlos y a complacerles con todo gusto. Pues suéltala de una vez, mi nanis, para enviarles lo mejor de lo mejor en esta excelente tarde a través de Candela 94.1 FM. De una vez, que se escuche fuerte. Véngase, suéltala, mi nanis.

Vámonos con más música, más complacencia. Es la 1:56. Dice, buenas tardes, Eddie. Saludos, ya andamos trabajando aquí en la Cocina América, en Balcones del Valle, con la señora Angélica. Saludos para Tania y Lili, que te estamos escuchando. Compláceme con la canción de CLB de Impacto de Montemorelos. Porfa, mi Eddie. Hoy tenemos un poco de todo. Te mando videíto. A ver, vamos a ver el video. Ahí está. Wow, qué rico, Eso es sopita de arroz blanco, A ver. Y es arrocito blanco, arrocito rojo, caldo de res, tortitas de papa, chiles rellenos. Wow, muchos guisados, caldo de pollo, palitos, ahí hay milanesas de pollo empanizadas. No, pues tienen de todo, muchachas. Qué rico se ve todo lo que preparan, Y benditas sean sus manos que preparan rica y sabrosa comida. Saludos para Tania, que está laborando ahí en la Cocina América. Saludote, muchachas. Vámonos con el siguiente tema. Impacto de Montemorelos. Se llama CLB. ¡Chécale!

0: 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Las 2 con un minuto. 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
0: Las 2. 2 minutos.
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3: El buen periodismo se reconoce y en San Luis Potosí estamos de fiesta. 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Este galardón reafirma nuestro compromiso con la verdad, la ética y la información ciudadana. 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
3: Que tu auto también se ponga la camiseta del Mundial. 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Aprovecha el módulo móvil ubicado en Plaza Sendero. Si estás al corriente con tus obligaciones vehiculares, acércate con tu documentación y realiza el cambio de manera rápida y sencilla. 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
3: La solución oficial es mirar al cielo. El organismo operador Interapas desató una ola de críticas al recomendar a los potosinos captar agua de lluvia ante el grave desabasto. Mientras miles de familias sufren por los tandeos y la falta de suministro constante en sus hogares, la dependencia promueve el uso de agua pluvial. La ciudadanía exige menos recomendaciones y más soluciones reales.
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0: estamos, estamos de regreso. Escándala History. El único programa de radio en San Luis Potosí que sí toca la verdadera y auténtica música inmortal de la onda grupera. Bienvenidos, muchachos. Tenemos el teléfono disponible para que nos llames y nos digas qué rola quieres escuchar, a quién quieres saludar a través de Candela 94.1 FM. Estamos haciendo radio para tus oídos. Ahí está el teléfono disponible para que tú nos llames y nos digas a quién le quieres dedicar alguna canción, a quién quieres saludar. El teléfono 444-8115-941, teléfono directo en cabina. De igual forma, tenemos aplicación de WhatsApp para que nos hagas llegar mensaje de audio, texto, imagen o video a través de WhatsApp. Tengo por acá algunos saludos pendientes de la banda que sigue reportándose con nosotros en esta excelente tarde. El Brian se reportó, no te creas tan importante, de los damas gratis, porfa. Ok, Lobo Taxista, Lobo Lobo, estás ahí. ¿Qué onda, mi Lobo? ¿Qué tranza? ¿Cómo andas?
1: Muy buenas tardes, Eddie, aquí en La Chingapur. Que tengas un excelente inicio de semana.
0: Gracias.
1: Un excelente turno. Disculpa, una rolita de la Sonora Santanera, la de ¿qué cosas te hice yo? Para saludar a toda la racita candelosa que también anda en La Chingapur. Al amigo Fran, su cocina de Pati, a Martín, Tortas Mi Rey, al Zururú, al Escuadrón, al Rayo, al Yeda, Elvia y Beto, Chiclitos, Chiclotes, y mi sobrino Miki Candeloso, y a todos, toditos y todas. Gracias, saludos.
0: Ok, ya está, mi Lobo. Qué bueno que te reportas. Tengo llamadita. Ok, buenas tardes. ¿Quién nos llama?
2: Buenas tardes, mi Eddie Guerrero.
0: ¿Qué hubo? ¿Quién habla?
2: Soy Juan, de acá de Villa de Reyes.
0: Perfecto, mi Juanito. ¿Qué onda contigo?
2: Oye, pues, quiero una rolita para ponernos a bailar con esta lluvia que nos está cayendo.
0: Perfecto, mi Juan. ¿Cuál te gustaría bailar?
2: A ver si me puedes poner una de Los Temerarios, No Dejo de Amarte.
0: Ok, perfecto, de Las Caras, esa rola es cara, ¿eh?
2: Sí, para dedicársela a mi esposa, Juana Isabel Martínez, de acá de Laguna San Vicente.
0: Juana Isabel Martínez, ok.
2: De acá de Laguna San Vicente.
0: En Laguna de San Vicente, con todo gusto, mi Juanito. ¿Y qué tal está la lluvia por allá?
2: Pues ya se quitó, toda la mañana está peluceando, está el chipi chipi. Bendito
0: sea Dios. Sí, claro, tiene que ser, la agüita es vida.
2: Órale.
0: Perfecto, te ponemos tu canción enseguida, carnal, ya la tengo aquí preparada y con todo gusto te complacemos.
2: Gracias, me saludas al Toño Arroyo y a la Nani.
0: De tu parte, carnal, con todo gusto.
2: Gracias.
0: Sobres.
2: Buen fin de semana.
0: Igualmente, hermano, suerte.
2: Adiós.
0: Ok, saludos para la gente que está reportándose con nosotros en esta excelente tarde. Oigan, qué rolita les están pidiendo de Las Caras, la de ¿qué cosas te hice yo con la Santanera? No dejo de amarte con los temerarios. Ok, va que van, por acá tengo más saludos. A ver, ¿quién se reporta por acá? Se me hace que es Tino Calcetino, chécale, Nanis.
3: Muy buenas tardes, Eri. Te plazo una ahorita, por favor, la de Pegaso, Chapoteando. Saludos para ti, para la Nanis, para mis nietos Cristian, Eitan y Carlitos. Muchísimas gracias y bendiciones, Eri.
0: Ok, perfecto, mi querido Tino Calcetino, Tino Cristino Calcetino. Sobres, vámonos con más música, con más temas. Aquí está la gente de la Sonora Santanera. Vamos a corte, ok, mi Nanis, vamos a corte. Vamos a una breve pausa comercial, regresamos. 2:15 p.m, 2:15 p.m. Esto es Candela 94.1 FM, súbele a tu radio, venga.
4: 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Las 2:16 p.m.
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0: Las 2:32.
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8: Ya estamos de regreso con más música en esta excelente tarde. Son las 2:33 en este momento, 2:33. Y bueno, pues vamos a enviar más música. Tengo por acá algunos saludos también de la gente que sigue reportándose con nosotros a través de Candela. Barbie Cervantes, buenas tardes. Ponme la canción de Tigres del Norte, Mi Fantasía. Gracias, por favor. Va que va, otra vez tocamos. Por acá tengo un mensajito. Vamos a ver qué dice la banda que también está reportándose. Chécale.
9: Eddie Guerrero, a ver si me puedes complacer con la que no llegó a dormir. Hay saludos para la gallera de San Antonio de parte del Choto.
8: Ok, va que va. Dice Padrino para Estefanía, Gloria, Ángel, Alex, Lapollo, Pachis, Doña Carmen, atentamente, Roberto Solís, la Indiecita. Va que va, con todo gusto. Saludos para Estefanía y toda la gente que labora ahí en la frutería, que de verdad también se portan de lujo, amables, con actitud siempre de servicio, siempre sonrientes y atendiendo a sus clientes, ¿verdad? Como tiene que ser, como tiene que ser. Saludos para Estefanía, Gloria, Alex Lapollo y toda la gente que labora ahí en la frutería. Un saludo muy grande, muy especial. Gracias por escucharnos. El Gavieber, Justin Núñez, ¿qué dice el vato?
10: Buenas tardes, Granazo, buenas tardes, buen inicio de semana. Ay.
8: Pacho, ¿qué pacho? ¿Se cortó? ¿Qué onda?
10: Ay, si puedes complacer con uno de los Nier, a de tanto fue el cántaro a la fuente, por favor. Espero que entren las Candela History. Saludos para el Correspondiente, Churros DJ, Carita Fernández, Carlos de Machorra, el Toño La Boya de parte de Gavilán. Y saludos a la chiquilla traviesa, Danis.
8: Ok, ya está, mi Gavieber. Dice, Eddie, ¿me puedes conversar con una canción del grupo Metrópoli? ¿Con la de Mentiras o Cada Amanecer? Saludos de parte de Memo. Va que va, con todo gusto, locos. Por lo pronto, vámonos con algo de los temas que tenemos a continuación. ¿Qué tenemos, mi Nanis? Venga.
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8: Es la música de Flamingo, se llama Quiero Tu Vida, 2:35.

0: Vámonos con más música, 2:42 PM, son las 2:42, muchachos. Tenemos más ambiente, más cotorreo por Candela 94.1 FM. Buenas rolas perronas las que tenemos acá, la neta del planeta. Ok, déjame ver que tengo más saludos por acá, de este lado. Hoy está pendiente la indiecita, está pendiente también algo de Metrópoli, ¿verdad? Ok. Hola, buenas tardes, Eddie, el hermoso guerrero. ¿Me puedes complacer con la rola de En tu pelo del grupo El Tiempo? Dice, tu intro de Hearts on Fire, que tenías hace semanas, estaba chida, estaba chida. Saludos, Isaac. Gracias, carnal, muchas gracias, mi estimado Isaac. Pues tratamos justamente de hacer cosas diferentes, así que te agradezco mucho tu comentario. Aquí estamos para proyectar más y mejor música por Candela. Gracias. ¿Qué onda, mi Eddie? Saludos, reportándose en la constructora JR, que hoy nos cambiaron para Cantabria. Saludos, nos escuchamos. El Pollas, el Rallis, el Negro, el Cuchis y el Pachona. Mándale uno sirve paná al Nucón que se fue, no quiso chambear. Y puro candela a Tierra Blanca. No quiso chambear el Nucón. De plano, a ver, Nanis, que le pongas uno sirve paná al Nucón, que anda muy agüitado en el vato porque está bien Nucón, ¿verdad? Hombre, de veras.
1: No sirve.
0: ¡Ay, Nucón, de veras!
1: ¡No sirve para nada!
0: ¡Ay, de veras! ¡Qué barbaridad con ustedes!
1: ¡Te pasas, Nico! ¡Te pasas!
0: ¿Por qué, hombre? ¿Por qué? Ya está la calabaza. Saludos para el Nucón, que anda bien Nucón, bien anucanado el vato, ¿eh? Esta rola de mentiras de Metrópolis está buena, loco, la neta. Si la tienes ahí en la mano, Maranis, póntela, por favor, si eres tan amable, para complacer al buen Memo, que también conoce de buena música el vato, ¿eh? A ver si la tenemos ahí a la mano. Mentiras. Mentiras, mentiras. Buena rola, loco, la neta. Chécala. ¿Ya la tienes? Bueno, ok, en este momento programando la canción La Nanis. Para saludar al tremendo Memo y a toda la banda que sigue reportándose con nosotros a través de Candela 94.1 FM. Los dueños del aire. ¡Véngase! ¿Qué me echó, mi Nanis? Póntela. Ok, aquí está la gente de Metrópolis. ¡Suéltala!

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0: 8 minutos.
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0: Ok, son las 2 de la tarde ya con 54 minutos, 2 de la tarde con 54. Vámonos con más música, más temas, más complacencias en esta excelente tarde por Candela 94.1 FM. A ver, déjame ver qué tengo por acá pendiente. ¿Qué me pidió el Gavilán? Gavilán Justin Núñez, ¿qué pidió?
1: Buenas tardes, Galanas, buenas tardes, buen inicio de semana.
0: Ok.
1: A ver si puedes complacer con una de los Mier, la de Tanto fue Alcántara a la Fuente, por favor. Espero que entrenas. Candela History. Saludos para Gorosco Trien, Churros DJ, Pedrito Fernández, Carlos de Machorra, el Toño La Boya de parte del Gavilán. Y saludos a la chiquilla traviesa, Danis.
0: Ok, va que va, con todo gusto, mi querido Gavilán Justin Núñez. Algo de los Mier. Va que va, con todo gusto vamos a enviar el cántaro a la fuente. Esa es buena, esa rolita es de las chidas. Tanto fue el cántaro, ¿verdad? Tanto fue el cántaro. Ya está, pues de una vez, Miranis, póngase la sabrosona para enviar el saludo al buen Gavieber Justin Núñez, que anda chambeando, echándole ganancia y compartiendo lo mejor de la música a través de Candela 94.1 FM. Súbele bien, machina, tu radio. Gorrasputín, súbele. Venga, ¿qué dice?

Ok, vamos a ver qué tengo por acá. Último temita con Lalo y los descansos. Se llama En tu pelo. De los temas que nos pidieron con todo esto, vamos a complacer a la gente que nos escucha en diferentes lugares. Se llama En tu pelo. Con esto culminamos Candela History.

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0: Festeja, las 3, 8 minutos.
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7: Acciones emergentes ante la falta de agua en la zona metropolitana. Para hacer frente al desabasto, la Comisión Estatal del Agua distribuyó cerca de 30 millones de litros durante mayo. Con un despliegue diario de camiones cisterna de alta capacidad, la Comisión Estatal del Agua atiende directamente a las colonias más afectadas por las fallas del Interapas. El apoyo con pipas continuará para garantizar tu acceso al agua.
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7: La seguridad no es un juego en Villa de Pozos. Protección Civil clausuró de manera preventiva una recicladora en la cabecera municipal por graves irregularidades. Falta de extintores, maquinaria insegura, personal sin equipo y hasta bebidas alcohólicas en áreas de trabajo. Las autoridades dieron 5 días para corregir estas deficiencias. Los operativos continuarán para garantizar que toda empresa cumpla con las normas.
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7: Un paso más hacia una mejor movilidad en la zona metropolitana. La construcción del puente superior vehicular Valle de los Fantasmas avanza con éxito. Autoridades estatales confirmaron la conclusión en la instalación de las estelas de gran estructura atirantada. Ahora los trabajos se concretan en los detalles finales. Muy pronto esta magna obra agilizará el tráfico y reducirá tus tiempos de traslado.
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0: Muchachos, estamos de regreso con buena música en esta excelente tarde. Ya está aquí mi compadre Toño Arroyo, el locutor del rollo. Le damos la bienvenida en esta excelente tarde, el lunes 8 de junio del 2026. Compadre Toño, qué bueno que ya estás por acá con nosotros, listo para entrar en acción y proyectar saluditos, complacencias, la ley, cuaracuacuam. A través de Candela, es un placer tenerte con nosotros, compadre, qué bueno que ya estás con nosotros.
8: Mi estimado compadre, cabeza de rinoceronte. Efectivamente, muchachos, pues ya llegamos y de aquí no nos vamos hasta que la hagamos. Bienvenidos todos a la señal de Candela. Ya saben, hay que reportarse a través del WhatsApp Candela 4447-029490. Pidan sus rolas, manden saludos y aquí los complacemos, compadre, que se reporten.
0: Ok, perfecto. Aquí tenemos algo de lo más nuevo de La Fuerza y Eduardo Nieto. Una canción que está perroncita, compadre, se llama La Razón. Y lo escuchamos aquí en la programación de Candela. Vámonos, compadre.
8: Va que va, compadre.

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0: Estamos de regreso, 3 de la tarde con 24 minutos, las 3 de la tarde con 24 a través de Candela 94.1 FM. Una tarde nubladita con algo de lluvia. Se reportó hace rato Juanis, compadre. Neta, compadre. Se reportó Juanis, compadre.
1: Muy bien, perfecto.
0: Y nos dijo que estaba lloviendo ya por Villa de Reyes. También se reportó por ahí un camarada que le mandó una canción a su esposa, también de Villa de Reyes. Y dice, está el chipi chipi y está lloviendo bonito por allá.
1: Pues sí, bastante precaución, muchachos. Ya saben que, al menos al parecer, en estos próximos 2 días, va a estar todavía la amenaza de lluvia en la capital potosina y otras zonas circundantes, dijo aquel.
0: Ok. Bueno, pues muy pendientes porque sí, hay que estar preparados para cualquier eventualidad que pudiera pues generar tráfico y poner en riesgo justamente la vida de todos los potosinos, así que hay que estar preparados y sobre todo informados.
1: Es correcto, sí. Aparentemente hoy, bueno, amenaza de lluvia el día de hoy, mañana y pasado mañana en la capital potosina. Ya saben que se llueve por zona, así que esperemos dónde nos agarra la lluvia, compadre. Y pues bastante precaución, muchachos, porque también ya saben que se encharca gacho.
0: Ok, ahí está la información y bueno, vamos a enviar más música y más saluditos en esta excelente tarde. Por acá tenemos audio, compadre, vamos a ver qué dice la banda.
1: De una vez.
2: Adelante, adelante, señor Toño Arroyo de Otro Rollo. Me estaba acordando del personaje que tenía antes. ¿Y el Chuquico? ¿Dónde quedó ese personaje? Ese personaje estaba chido, el Chuquico. Para que se dé un tiro con la Nanis.
0: ¿Dónde quedó, compadre? Coméntale, coméntale.
1: Hay que preguntarle a mi compadre, porque mi compadre anda diciendo que él es el mero chido de ahí del cotorreo.
0: No, para nada, compadre, para nada. Jamás sí. En la vida, compadre.
1: Vampiro, perdóname, vampiro. Yo hasta yo también creí. Perdóname.
0: Ah, no, para nada, compadre. Ok, bueno, pues esperemos que pronto regrese el Chuquico, compadre.
1: El Chuquico está encerrado, está allá en la pila porque se clavó un micrófono de la difusora anterior. Entonces, no puede porque anda allá encerrado, compadre.
0: Ok, está guardado.
1: Está guardado.
0: Ok. Bueno, por acá dice Toñito, ponme la canción, por favor. Cumbia de la primera de mayo con los Daddies de Chinantla. Gracias. Ok, ahorita la buscamos, compadre.
1: Va que va.
0: El Maciozare se reportó, compadre, pidiendo esa rolita al Maciozare. Brian, muy buenas, no te creas tan importante, de damas gratis, por favor. Por acá tenemos mensajito, compadre.
3: De una vez. Hola, Toñita, y Eddie Guerrero, con una canción de pisadura de Ojalá que te veras. Ay, todavía sigue lloviendo, por si quieres saber, todavía sigue lloviendo. Saludos para ti, Eddie Guerrero, para el Ranemis y para Toñito Arroyo. Bye.
0: Sigue lloviendo por allá en Villa de Reyes, compadre.
1: ¡Qué ojo!
0: Ya lo dijo Juanis. Ok, tenemos mensajito por acá de este lado de... ¿Quién es, compadre? Ah, es Mario Longoria.
4: ¡Vámonos, Rito Chimuelo! ¡Yo me meto un tiro con las Nanis! ¡Mero chido,
0: güey! ¡Yo, vole! Te dije, compadre, te dije, pero no haces caso. Por acá tenemos mensajito.
5: ¿Qué onda, Eddie Guerrero? Pitoño Arroyo. Oye, saludos a Casa TV. Acá con los labios. Por aquí estamos, nos estamos curando, mi Pitoño Arroyo, mi Eddie Guerrero. Y por aquí dice mi morito que si no le dedicas una canción del Walter del Acapulco Tropical. Y pues échenla, ya sé que acá te ve. Pura candela. Y arriba candela, cabrones.
1: Ah, caray.
0: Ok.
1: Ah, caray.
0: Dice, hablando de lluvias, acá se vino rejuerte y se fue la luz. Por eso no había podido reportarme. Sé que me extrañaron Jordi y Hellboy. Saludos y si hacen favor de una rolita de los parranderos de Colombia, la que sea de su mayor agrado. Gracias. Es el buen amigo Memo de por allá de Santiburcio, compadre.
1: Ah, ya, ya está.
0: Ok. Dice, al Chuquico le pasó como al Chavo del Ocho. ¡Ratero! ¡Ratero! ¡Ratero! Sí, compadre, le pasó lo mismo al Chuquico, ¿qué onda?
1: Por rata.
0: Rata de caño, compadre. Bueno, pues, vámonos a enviar esta rolita que nos pidieron. Se llama No te creas tan importante. Es damas gratis en una colaboración con Viru Cumbierón, compadre.
1: De una vez, compadre.
0: Vamos a escucharla, venga.

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0: 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Las 3 con 33 minutos.
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0: Son las 3 de la tarde con 38 minutos. Escuchamos a Víctor García y Luis Ángel, el Flaco, el tema de mi funeral, compadre.
1: Buena rola, la neta del planeta, ¿cómo no?
0: Sí, puras buenas para pistear. Y tenemos, pues bueno, más de la programación, más de las complacencias en este lunesito nubladito, algo fresquecito también. ¿Se siente el aire fresco, no, compadre?
1: Está fresquibón allá afuera, sí.
0: Ok. Bueno, pues entonces vamos a invitar a la banda para que siga reportándose con nosotros. Es un día como para estar tranquilo, relajado en casa, escuchando buenas rolas y compartiendo el momento ahí con la familia, ¿no? Con la novia, con la esposa, con quien tú quieras hacerlo.
1: Es correcto, sí, está nubladito, rico. Bueno, que acá ya veo que está como saliendo el sol.
0: Sí, ok. Sí, hay partes todavía con algo de nubosidad y el cielo azul que siempre prevalece sobre la capital potosina.
1: Bueno, ya está, muchachos, repórtense, ya saben, WhatsApp Candela 4447-029490, que ahí mero pidan sus roles y nos digan dónde andan y si este clima les gusta o no, compadre, porque hay mucha banda que prefiere este clima nubladón, tranquilón.
0: Ahí está la pregunta y propuesta de mi compadre en esta excelente tarde para este tema. ¿Cuál es el clima que más les gusta? Si es este nubladito con algo de fresquecito o el solecito con calorcito, ¿verdad?
1: Sí.
0: O templadito también, ni frío ni calor, que esté templado.
1: Simón Tolorino, Simón Tolomeo.
0: Ok, bueno, pues que la banda se reporte y nos diga cuál es el climita que prefieren sobre San Luis Potosí.
1: Ya está, muchachos, repórtense.
0: Ok, vamos a continuar con una canción que nos pidieron, compadre, la de los Daddies. Se llama Cumbia de la Primera de Mayo, compadre. Vamos a escucharla.
1: A ver.
0: Venga.

La primera vez.

0: 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Las 3:46 minutos.
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0: estamos de regreso, compadre. Viene más música. Escuchamos a la Sonora Santanera en una colaboración con Charly Sa. El botecito de vela, compadre.
1: Hijo de la chivas.
0: Ok. Las 3 de la tarde ya con 52 minutos. Tenemos mensajito, compadre, de la banda que sigue reportándose con nosotros.
1: De una vez, compadre, ¿cómo no?
0: Vamos a ver qué dicen.
2: Muy buenas tardes, Eric y Toñito. Me complace una ruta, por favor, de Topaz. Vagabundo. Saludos para ustedes. Soy Tino. Muchísimas gracias y bendiciones.
0: Ok, Tino Calcetino, Cristino, compadre.
1: ¿Qué hubo?
0: Dice, ese Toño, eres bien cruel con el Chuquico porque no vas, ¿por qué no vas a verlo? A la pila ya tiene rato encerrado. Tira paro con la cumbia de los trapos de Hierba Brava. Paro con la rola, Toñito, y ya voy a ver al Chuquico. ¿Por qué no has ido, compadre? Neta, compadre, no has ido.
1: Sí, sí, vamos, ¿cómo no?
0: Bueno, ya está, dice.
1: Ah, no manches, sí, dice un buen de cosas, güey. Ah, no, ma.
0: Ok, bueno.
1: Ah, órale.
0: Otro lo checamos. Aquí dice que no lo sacamos al aire. Va dirigido a ti, compadre, otro lo checas. Dice por acá, buenas tardes, mis estimados. Me pueden poner la cumbia, la vampiresa. Saludos para todos los operadores de maquinaria pesadota de Sanguicho. Y arriba las cochinillas. Ok. Angie Garnica dice, hola chicos, este es el mejor clima, lluvioso, nubladito, padrísimo, siempre y cuando no andes depre. Saludos, linda tarde. Ella es Andy Garnica, compadre.
1: Va, que le gusta este clima, muy bien.
0: Sí, es cafetero, ¿no, compadre? Sentó un cafecito.
1: Ándale, sí.
0: ¿Ah? Humeante, calientito, la la la y cuaracua.
1: Con una concha, compadre.
0: Efectivamente. Bueno, pues muchachos, nos vamos con más de la música, más de los temas en esta excelente tarde a través de Candela. Súbele a tu radio, es lo que tú quieres escuchar, y aquí te ponemos lo mejor de la onda grupera. Compadre, vámonos con esto.
1: Ya está.

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0: Las 4.
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0: 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Las 4, 14 minutos.
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Bueno, perfecto, señoras y señores, en Luis Potosí estamos llegando en este momento a las 4 de la tarde, ya con 18 minutos. Las 4 de la tarde, 18 minutos en Luis Potosí. Tenemos y avanzamos con mucho más de la 94.1 después de haber acompañado a mi compadre Eddie, el hermoso guerrero. Bueno, nos quedamos contigo en esta ocasión desde este momento y hasta las 6 de la tarde. Previo a que llegue a esta cabina Martín Anguiano, bueno, nos quedamos contigo complaciéndote, ya sabes. Repórtate a través del WhatsApp de Candela, WhatsApp de la 94.1, para poder complacerte con la canción la cual quieras escuchar, con la canción la cual quieras dedicar, o simplemente alguna canción que quieras compartir, recordar con nosotros, ya sabes. 44-4702-9490 es el WhatsApp de Candela, ¿vale? 44-47-02-9490. Ya sea que envíes un mensaje escrito de WhatsApp, la manera tradicional de enviar los WhatsApp, o de preferencia, San Luis Potosí, que envíes una nota de voz, un audio de WhatsApp, exactamente igual, pidiendo tu rola, mandando saludos. Al final dices de parte de quién es el mensaje y aquí te complacemos, ¿vale? De hecho, tenemos ya reportes de WhatsApp, pero les vamos a dar seguimiento cuando regresemos. Por lo pronto, bienvenido, bienvenida a la 94.1.

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0: 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Las 4 con 31 minutos.
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0: Bueno, perfecto, señoras y señores, estamos llegando ahora a las 4 de la tarde con 35 minutos. Las 4 con 35, tenemos mucho más de la 94.1. Más de lo que estás pidiendo, más de lo que estás solicitando a través del WhatsApp Candela. 44 47 02 94 90, ese es el WhatsApp. De hecho, tenemos reportes de WhatsApp y los vamos a leer. Les vamos a dar seguimiento, dice por acá. Dice, hola, buenas tardes, Eddie Guerrero y Toñito Arroyo, mi amor. Dice, porfa, ponme la canción de Como Dios Manda, de los Barón de Apodaca. Buena tarde, buen inicio de semana. Me gusta mucho escucharlos, en especial a ti, Toñito Arroyo. Muchas gracias por acá. Según tengo el reporte, es Moni Ramírez. Gracias, Moni. Gracias, corazón de melón. Te mando beso, abrazo de papacho. Gracias por lo que mencionas. Y por supuesto, ahorita te complacemos con tu canción. Por lo pronto. Por lo pronto vamos a nota de voz. Audio de WhatsApp. Vamos a ver a quién tenemos. Lo escuchamos y lo complacemos. Le damos play, a ver. De una vez, lo escuchamos y lo complacemos. Venga.
1: Buenas tardes, buenas tardes. Me complaces con la canción de Fuiste Tú, de Eddie González. Porfa. Saludos desde Villa de Zaragoza, de parte de Luis.
0: Venga, perfecto. Va que va, mi Luis. Por supuesto que te complacemos. Solicitaste tu canción, la pediste y te complacemos. Escuchas Candela.

0: 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Las 4:46 minutos.
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0: Bueno, 4:49 ya con 49 minutos, San Luis Potosí. Las 4:49, solamente 11 minutillos ya para las 5:00 p.m. 11 minutillos ya para las 5:00 p.m, San Luis Potosí. Tenemos más reportes de WhatsApp, más de lo que estás pidiendo, más de lo que estás solicitando. A través del WhatsApp Candela, WhatsApp la 941 444702 9490. Dice por acá, buenas tardes, Toño Arroyo, locutor del rollo. Dice, buenas tardes, Toñín Pinguín. Dice, mi Toñaitors, porfa, complácenos con la canción de La Rompecorazones, con los Felinos, porfa, Toño. Saludos para toda la banda que te escuchamos por acá en Prados, Colombia, loco. En el Mercadete, dice aquí. Bueno, perfecto, saludos para toda la banda que escucha por allá en Prados, pero ¿cuál Prados? ¿Prados primera, segunda, tercera? Ah, debe ser por el mercado, ¿verdad? Según va que va. Saludos, muchachos. Y por supuesto, ahorita los complacemos. Buena rola esta de Rompecorazones con los Felinos. Por lo pronto, vamos a nota de voz. En este mismo bloque colocamos la de la Rompecorazones. Nada más atendemos la nota de voz y el audio de WhatsApp para ver a quién tenemos y qué es lo que nos piden. Venga, de una vez.
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2: ¿Qué tal, Toño Arroyo? Buenas tardes. Ay, porfa, la de Un Puño de Tierra con Antonio Aguilar. Gracias.
0: Venga. Fresco, tranquilo, quiere Puño de Tierra, ¿va?
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2: ¿Qué tal, Toño Arroyo? Buenas tardes. Ay, porfa, la de Un Puño de Tierra con Antonio Aguilar. Gracias.
0: Va que va, brother. Por supuesto que te complacemos, la pediste, la solicitaste. Y aquí te la ponemos, escuchas la 94.1 Candela.
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1: Ándale, esta sí es la buena, de veras. Con don Antonio Aguilar, esa es la chida. Y con banda, ¿cómo no? Ahora sí está la chida, perdón, muchachos.

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0: Las 5.
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1: Bueno, perfecto, señoras y señores, en Luis Potosí. Estamos llegando a las 5 de la tarde con 17 minutos.
2: Aquí estoy, México.
1: 5 de la tarde con 17 minutos. Ya estamos a cualquier cantidad ridícula de días de iniciar el Campeonato Mundial de Fútbol. Una de las sedes justo de este Mundial 2026 es México. México, Estados Unidos, Canadá. Partido inaugural próximo jueves. Quiero saber, quiero suponer que ya sabemos todos. Este jueves, alrededor de la 1 de la tarde, se estará llevando a cabo el primer encuentro de la Copa del Mundo 2026. Mundial de Fútbol Soccer. Partido inaugural México contra Sudáfrica. Ahí nos vemos, muchachos, ¿vale? Bueno, a propósito de México. Bueno, ¿qué onda? Tenemos reportes de WhatsApp. Recuerda, sigue reportándote a través del WhatsApp de Candela, WhatsApp la 94.

0: 41 44 47 02 94 90 para complacerte con la canción la cual quieras escuchar. 44 47 02 94 90. De hecho, tenemos nota de voz, contamos con audio de Watts y lo vamos a escuchar, lo escuchamos, lo atendemos y lo complacemos. De una vez, venga.
1: ¿Qué tal? Buena tardecita. ¿Me puedes poner la canción de Enciende mi hoguera de Rigo Tobar?
0: Ok, va que va.
1: Excelente tarde para todos.
0: Bueno, perfecto. No nos firma. No sabemos quién pide la canción. Pero por supuesto que te complacemos, brother. Gracias por tu reporte. La pediste, la solicitaste. Y te complacemos, es candela.

0: 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Las 5, 30 minutos.
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0: Bueno, perfecto, señoras y señores, 5:34 ya con 34 minutos. Las 5:34, San Luis Potosí. Tenemos y avanzamos con mucho más de la 94.1, más de lo que estás solicitando, más de lo que estás pidiendo a través del WhatsApp Candela. 44-4702-9490. Por acá solicitaron la de Ilusión 6. Rola que ya tocamos, Moliendo Café con Ilusión 6. No, no nos mencionan quién la solicita, pero ya la tocamos. Y bueno, como cada tarde, poco a poco intentamos desahogar absolutamente todo lo que van solicitando a través del WhatsApp Candela, ya sabes, pide tu canción a través del WhatsApp 44-4702-9490. Ya sea que mandes un mensaje escrito de WhatsApp, la manera tradicional de enviar los WhatsApp, o de preferencia San Luis Potosí, de preferencia una nota de voz, un audio de WhatsApp, para poder complacerte frescos, tranquilos, como si nada, dijo que habla. De hecho, tenemos nota de voz, contamos con audio de WhatsApp, y por supuesto que lo escuchamos, lo atendemos y lo complacemos. Vamos a ver a quién tenemos y qué es lo que nos piden. Venga, de una vez.
1: Hola, buenas tardes, Toñito Arroyo, locutor del rollo. Así nos puedes complacer con una melodía de Corazón Colombiano, De Aquí a la Luna.
0: Ok, va que va. Bueno, no nos dicen dónde escuchan, pero por supuesto que te complacemos, brother. De los temas clásicos, perrones de la cumbia, ¿verdad? Corazón Colombiano, De Aquí a la Luna. Bueno, pues ya está, ya sabes, la pediste, la solicitaste y te complacemos, Escandela.

0: Gracias.
1: El aplauso es para el audio.
2: 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Las 5:46 minutos.
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0: Ok, solamente restan 10 minutos en Luis Potosí, 10 minutos ya para llegar a las 6 de la tarde. En 10 minutos y las 6, muchachos. Bueno, tenemos más de lo que estás pidiendo, más de lo que estás solicitando a través del WhatsApp Candela, WhatsApp 941-4447-02-9490. De hecho, tengo por acá reportes, dice, buenas tardes, Toño, a Roger Gutor del Rollo. Dice, buenas tardes, mi Toñuco. Dice, porfa, Toño, complácenos con la de Pesado. Ah, no, compláceme con una canción de Pesado, la de No te la vas a acabar. Ah, mosca. Dice, dedicada para una chilindrina que se ha portado muy mal conmigo, mi Toño. Un abrazo, te dejo el nombre, pero por favor no digas. Va que va. Ahorita la ponemos, por supuesto que te complacemos, brother. Por lo pronto vamos a... La colocamos dentro de este bloque, de hecho, la de No te la vas a acabar. Pero antes vamos a escuchar una nota de voz, un audio de WhatsApp. Vamos a ver a quién tenemos, qué es lo que nos piden. Y lo complacemos de volada. Lo escuchamos, lo atendemos y lo complacemos, venga.
1: Buenas tardes, Toño Arroyo, por favor, por ahí una de Tigres del Norte, la de la Puerta Negra, para la raza de Santa María del Río. Saludos. Ay, por favor, la mejor estación del mundo, del mundo.
0: ¿Va que va, brother? ¿Qué? ¿Cuál pidió? ¿La Puerta Negra, va? Ya no me acuerdo, a ver.
1: Tigres del Norte, la de la Puerta Negra.
0: La Puerta Negra. Va que va, brother. Por supuesto que te complacemos. La pediste, la solicitaste. Y te complacemos, es Candela.

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